Porque cuando hay entrega total, la voluntad de Dios deja de ser un misterio y se convierte en una certeza viva que arde dentro del alma como una llama que nada ni nadie puede apagar. La palabra escrita es la base inamovible para discernir su voluntad. Muchos creyentes se angustian buscando señales, sueños, profecías o circunstancias que les confirmen si están en el camino correcto, pero olvidan que el mayor canal de revelación que Dios ha dejado para sus hijos es su santa palabra. No hay voluntad de Dios revelada fuera de su escritura. Toda decisión, todo pensamiento, todo sentimiento, toda puerta abierta o cerrada debe ser filtrada primero por lo que está escrito, porque sólo así evitamos caer en el error de seguir voces extrañas creyendo que son divinas. El Salmo 119, versículo 105 dice: lámpara es a mis pies tu palabra y lumbrera mi camino. Esa es la función de la palabra: alumbrar, guiar, mostrar paso a paso. No es una lámpara lejana, es una lámpara a los pies que ilumina justo donde vas a pisar. Pero si no la usas, si no la conoces, si no la meditas, si no la guardas en el corazón, entonces caminarás en oscuridad aunque estés clamando luz. Dios no puede guiar a alguien que ignora lo que ya fue revelado, porque Él nunca te mostrará su voluntad personal si primero no abraza su voluntad general. Muchos quieren saber qué carrera estudiar, con quién casarse, qué ciudad elegir, qué decisión tomar, pero viven ignorando los principios que ya están escritos. La voluntad de Dios comienza siendo general, santidad, obediencia, fidelidad, verdad, perdón, generosidad, integridad, dominio propio. Si no caminas en eso, ¿cómo pretendes recibir instrucción específica? No puedes pedir dirección profética mientras tu vida contradice la palabra, porque Dios no se contradice. Lo que Él habla en lo secreto siempre se alinea con lo que está escrito en lo eterno. Jesús mismo, siendo el Verbo encarnado, usó las Escrituras para vencer al diablo en el desierto. No lo reprendió con emociones, lo enfrentó con lo que estaba escrito. Eso nos enseña que aún en los momentos de confusión, duda, opresión espiritual, el mayor ancla es la palabra de Dios. Porque ella no cambia, no se corrompe, no envejece, no falla. Es viva, eficaz, penetrante, cortante, poderosa. Y quien camina alineado a ella, camina en la voluntad del Padre. Cuando una persona se satura de palabra, su mente comienza a pensar como Cristo, su discernimiento se afina, su corazón se alinea y su espíritu se fortalece. Ya no necesita tantas señales, porque su vida misma se vuelve un canal donde Dios fluye. Ya no se desespera por saber qué hacer, porque el Espíritu trae paz y confirmación a través del texto sagrado. Porque una vida llena de palabras es una vida llena de dirección. El creyente que se alimenta a diario de la Escritura tiene sus sentidos espirituales ejercitados y puede discernir entre lo verdadero y lo falso, entre lo de Dios y lo del alma, entre lo eterno y lo pasajero. Pero el que descuida la palabra se expone al engaño. Se vuelve presa fácil de doctrinas erróneas, de manipulaciones disfrazadas de espiritualidad, de decisiones emocionales que luego traen consecuencias dolorosas. Porque sin palabra firme, la voluntad de Dios se convierte en una excusa para justificar los deseos del corazón. Y ahí es cuando se tuerce el camino. Ahí es cuando se cae en confusión, en frustración, en retrocesos innecesarios. Por eso, si hoy quieres conocer la voluntad de Dios, no comiences por mirar al cielo, comienza por abrir tu Biblia. Lee, medita, escudriña, memoriza, escribe, proclama. Deja que las Escrituras penetren hasta lo más profundo de tu alma. Deja que renueven tu entendimiento. Deja que expongan tus motivaciones. Porque muchas veces no necesitas una voz nueva, necesitas obedecer la que ya está escrita. Y cuando lo haces te darás cuenta de que todo lo demás comienza a ordenarse. La palabra no solo te dice lo que Dios quiere, te transforma para que quieras lo que Dios quiere. Te forma por dentro para que no solo sepas su voluntad, sino que puedas caminar en ella con firmeza, sin vacilaciones, sin confusiones, sin temores. Porque quien camina con la palabra como guía, aunque todo a su alrededor tiemble, él permanece firme, sabiendo que el Dios que habló es fiel para cumplir, sostener y glorificarse. Esa es la base. Ese es el fundamento. Y sin eso, todo lo demás se derrumba. El Espíritu Santo guía por medio de paz, convicción y dirección clara. Una de las grandes bendiciones del nuevo pacto es que ya no dependemos de señales externas, ni de un sacerdote humano que entre una vez al año al lugar santísimo. Ahora el Espíritu de Dios habita dentro de nosotros y es Él quien nos guía, nos instruye, nos redarguye, nos da testimonio interior. No se trata de una voz audible necesariamente, sino de una convicción profunda que inunda el alma y que trae una paz que sobrepasa todo entendimiento, aun cuando las circunstancias no sean favorables. El apóstol Pablo enseñó esta verdad con firmeza cuando dijo en Romanos capítulo 8, versículo 14, porque todos los que son guiados por el Espíritu de Dios, estos son hijos de Dios. No dice que los guiados por emociones, por señales, por deseos, sino por el Espíritu. Porque la voluntad de Dios no se discierne con la lógica humana, sino con sensibilidad espiritual. Y el Espíritu Santo quien tiene la función de mostrarnos el camino paso a paso, en el tiempo perfecto y con la precisión divina.
Cuando un creyente vive lleno del Espíritu y su oído interior está afinado, no necesita correcta profecía porque la unción que ha recibido le enseña todo.

0: las cosas. La dirección viene acompañada de paz, y aunque el camino implique retos, hay una serenidad sobrenatural que actúa como confirmación. Dios no guía con confusión, el Espíritu no lleva al caos. Si una decisión te llena de temor, de ansiedad, de inquietud persistente, probablemente no es la voluntad de Dios, porque cuando Él habla, aunque sea algo difícil, hay descanso, hay un eco de certeza, hay una voz suave pero firme que dice, este es el camino, anda por él. Pero esta guía no ocurre en una vida distraída. El Espíritu Santo no compite con el ruido del mundo. Él habla en la intimidad, que en el silencio del alma, en el altar personal donde uno se rinde y dice, Señor, háblame, aunque no me guste lo que me diga. Y ahí en ese lugar secreto comienzan a surgir pensamientos que no vienen de ti, ideas que no habías considerado, impresiones que no puedes explicar, pero que arden en tu interior. No se trata de adivinar, se trata de discernir. No es adivinación, es revelación. No es emoción, es dirección. Además, el Espíritu Santo también usa barreras invisibles para protegerte. Hay veces en las que quieres avanzar y simplemente no puedes. Las puertas no se abren, las cosas no fluyen. Y no se trata de un ataque del enemigo necesariamente, sino de un freno del Espíritu que cuida de ti. Pablo mismo quiso ir a Asia a predicar y el Espíritu se lo impidió, porque la voluntad de Dios no solo es el qué, también es el cuándo y el cómo. Y muchas veces el Espíritu te detiene no para frustrarte, sino para ubicarte en el centro perfecto del plan divino. Pero para ser guiado así hay que estar en comunión. El Espíritu no guía a los distraídos, Él habla a los que lo escuchan. Él muestra caminos a los que están dispuestos a obedecer, no solo a los que quieren saber. Porque Dios no revela su voluntad para satisfacer tu curiosidad, sino para transformar tu destino. Y si no estás dispuesto a caminar en lo que Él dice, ¿por qué habría de mostrártelo? Por eso, si anhelas conocer la voluntad de Dios, empieza por cultivar una relación íntima con el Espíritu Santo. Háblale, escúchalo, alábalo, invítalo a cada área de tu vida. No lo limites a los cultos. Hazlo parte de tu día, de tus decisiones, de tus silencios, de tus batallas. Y poco a poco Él empezará a guiarte. No con gritos, sino con susurros. No con presiones, sino con convicciones. No con confusión, sino con paz. Y sabrás que es Él. Porque aunque no entiendas todo, sentirás en lo profundo de tu ser que estás en el camino correcto, caminando no por vista, sino por fe. Y sostenido por una voz invisible que jamás te dejará desviar. Esa es la dirección más poderosa. No la que viene de afuera, sino la que brota de adentro. Cuando el Espíritu de Dios toma el control y te conduce exactamente a donde Él quiere que estés. Dios habla a través de circunstancias cuando el corazón está dispuesto. Muchos creyentes esperan que el cielo les hable con voz audible, con manifestaciones sobrenaturales o con visiones celestiales, sin darse cuenta de que muchas veces el Señor ya está hablando a través de los acontecimientos cotidianos. Dios es soberano y como tal utiliza todo a su alrededor para revelar su voluntad. Puertas que se abren y se cierran, tiempos que se aceleran o se detienen, relaciones que llegan o que terminan, movimientos que parecen naturales pero que tienen una dirección espiritual. Nada es casualidad cuando el corazón está en comunión con Él. La historia de José en Egipto, de Esther en el palacio, de Ruth en el campo de Bus, nos muestra que hay momentos donde Dios habla más fuerte por lo que permite que por lo que dice. Cuando una circunstancia se repite, cuando una oportunidad inesperada aparece, cuando algo parece cerrarse sin explicación, no te apresures a pelear con lo que ves. Pregunta con reverencia, Señor, ¿me estás hablando a través de esto? Porque muchas veces la puerta cerrada es tu protección y el retraso es tu formación. Y lo que perdiste es lo que te impedía entrar al lugar correcto. Proverbios capítulo 16, versículo 9 dice, el corazón del hombre piensa su camino, mas Jehová endereza sus pasos. Tú puedes planear, puedes tener mapas, estrategias, sueños, decisiones, pero si Dios tiene algo diferente, Él usará las circunstancias para redirigirte. Y aunque al principio no entiendas, si te mantienes en fe y humildad, descubrirás que cada situación era parte de su voz, que cada evento era una señal disfrazada de rutina, que cada cambio inesperado era una intervención divina. Pero esta forma de hablar solo es reconocible cuando el corazón está dispuesto, porque el orgulloso interpreta toda circunstancia como una molestia, el terco se resiste a los cambios. El incrédulo dice que todo es coincidencia, pero el hijo obediente discierne, el hijo que busca la voluntad de Dios sabe que nada es al azar, que el Padre mueve piezas, personas, tiempo, clima y escenario, todo para mostrarte que Él sigue siendo el director de tu historia. Incluso cuando parece que las cosas se salen de control, Él sigue sentado en el trono. También hay momentos donde el Espíritu utiliza un mismo mensaje en diferentes escenarios para confirmar algo. Por ejemplo, escuchas una predicación y luego un hermano te dice lo mismo en una conversación casual y luego lees un versículo que apunta exactamente a lo mismo. ¿Eso es casualidad? No, es Dios. Es Él susurrando en la corriente del día a día. Pero si no tienes los oídos abiertos, lo pasarás por alto. Y si tu corazón no está rendido, lo interpretarás desde tus deseos y no desde su voz. Cuando estás dispuesto, comienza a leer la vida como un lenguaje celestial. Te das cuenta que una pérdida puede ser una liberación, que un cierre inesperado puede ser una señal de redirección. que una conversación puede ser una respuesta, que una demora puede ser una protección, pero eso requiere humildad, requiere estar en sintonía, requiere dejar de pedirle a Dios que te hable como tú quieres y aprender a escucharlo como Él quiere. El problema es que muchos están tan aferrados a sus planes que cuando Dios interrumpe su camino se enojan. Y cuando algo cambia, lo ven como una guerra en vez de verlo como una oportunidad para buscar la dirección del cielo. Pero si aprendemos a detenernos y a preguntarle al Señor qué nos quiere mostrar a través de lo que está ocurriendo, entonces todo se convierte en terreno fértil para su voluntad. Nada se desperdicia. Todo tiene propósito. Así que no ignore lo que está pasando. No subestime la forma en la que Dios mueve las piezas a tu alrededor. Él es un Dios que habla también con hechos, con movimientos, con pausas, con giros inesperados. Y si hoy estás en medio de una transición, si algo se cerró de repente, si algo no fluyó como pensaba, no te frustres. Pregúntale al Señor, ¿qué me estás diciendo en medio de esto? Porque tal vez no es una pérdida, tal vez es una instrucción disfrazada, tal vez es una voz silenciosa que dice, no es por aquí, sigue por allá. Dios no está mudo. Aun cuando guarda silencio, Él sigue hablando, pero solo los corazones dispuestos lo perciben. Solo los que han aprendido a discernir los tiempos pueden ver lo que el cielo está mostrando. Y si decides hoy mirar tu vida con ojos espirituales, entenderás que incluso lo que dolió estaba hablándote. Y que todo, absolutamente todo, puede convertirse en la revelación de su perfecta voluntad. El consejo sabio y espiritual confirma la voz de Dios en tu interior. Aunque Dios habla directamente a sus hijos por medio de su palabra, del Espíritu Santo y de circunstancias providenciales, también ha establecido un principio poderoso que muchos creyentes han descuidado: la confirmación a través del consejo espiritual de hombres y mujeres maduros en la fe. No se trata de buscar aprobación humana ni depender de la opinión de los demás, sino de comprender que Dios muchas veces utiliza a sus siervos como instrumentos para afirmar o advertir algo que Él ya te ha hablado internamente. Proverbios capítulo 11, versículo 14 lo dice con claridad: donde no hay dirección sabia caerá el pueblo, mas en la multitud de consejeros hay seguridad. No dice que haya seguridad en la multitud de opiniones, sino en la multitud de consejeros. Y un consejero no es cualquier persona cercana, ni alguien que simplemente sabe hablar bonito. Un consejero espiritual es alguien que teme a Dios, que vive conforme a la palabra, que ha caminado con el Señor por años, que ha sido probado, que tiene discernimiento y madurez, y que puede hablarte sin buscar agradarte, sino alinearte con la verdad. Uno de los errores más comunes al querer conocer la voluntad de Dios es escuchar solo a los que dicen lo que uno quiere oír. Muchos seleccionan sus consejeros según su conveniencia, no según su verdad. Y cuando el consejo que reciben confronta su deseo, lo descartan diciendo que Dios les dijo otra cosa. Pero el verdadero consejo espiritual no se acomoda a tus emociones, sino que apunta a tu obediencia. Por eso es tan valioso, porque cuando tu corazón está confundido, una voz sabia y madura puede ayudarte a ver con claridad lo que tú no estás viendo por estar demasiado involucrado emocionalmente. Cuando Dios quiere prevenirte de un error, muchas veces lo hará usando a alguien que te ama en el espíritu, que no tiene otro interés que tu bienestar eterno. Y si escuchas ese consejo con humildad, podrás evitar decisiones que parecen buenas, pero que en realidad están fuera del tiempo o de la dirección divina. Porque hay caminos que al hombre le parecen derechos, pero su fin es camino de muerte. Y muchas veces solo una palabra sabia a tiempo puede salvarte de años de sufrimiento. También sucede que cuando Dios quiere confirmarte que vas por el camino correcto, levantará a alguien en quien confías espiritualmente y sin que le digas nada, te hablará justo de eso que llevas orando. Y en ese momento sabrás que no estás solo, que el Espíritu Santo está obrando en unidad, que lo que Él puso en tu corazón también lo confirma a través de lo suyo. Eso trae una paz profunda, una certeza que no se puede fabricar, un testimonio en el Espíritu que te impulsa a avanzar con confianza, sabiendo que el cielo te respalda. Pero esto requiere humildad, porque el orgulloso no escucha, cree que ya lo sabe todo, cree que su conexión con Dios es suficiente y que no necesita a nadie más. Sin embargo, el mismo Jesús, siendo el Hijo de Dios, caminó en comunión con otros, permitió que Juan lo bautizara, escuchaba, dialogaba, estaba en el templo desde niño, oyendo y preguntando. Porque la sabiduría se alimenta del consejo y la obediencia se fortalece con la confirmación. Por eso, si hoy estás en una etapa de decisiones importantes, no te aísles. Acércate a tus pastores, a tus líderes espirituales, a esos hombres y mujeres que tienen rodillas gastadas y corazones íntegros. Cuéntale lo que estás sintiendo, pero más que buscar que aprueben tu plan, busca que examinen tu motivación, pídeles que oren contigo, que escuchen lo que el Espíritu dice, que te confronten si es necesario. Y si lo hacen, no te ofendas, agradece. Porque es mejor una herida de un amigo que un beso de un enemigo. La voluntad de Dios no es un juego. No se trata de hacer lo que te da paz momentánea. Se trata de caminar en lo que glorifica su nombre, en lo que edifica tu espíritu, en lo que te lleva a su propósito. Y para eso muchas veces necesitarás una voz externa que te recuerde lo que el ruido de tu alma no te permite oír. Una voz que confirme, que advierta, que corrija. Porque cuando Dios te ama, también usará a otros para protegerte. Y si lo escuchas con humildad, descubrirás que no solo estás siendo guiado, está siendo guardado por el mismo cielo. El tiempo de Dios revela lo que el deseo humano no alcanza a ver, una de las mayores luchas en la vida del creyente con el reloj divino. Nuestro corazón, muchas veces apresurado, quiere respuestas inmediatas, confirmaciones urgentes, caminos abiertos ya, pero la voluntad de Dios no se ajusta a nuestros impulsos ni a nuestros calendarios. Él opera en la eternidad y cada una de sus decisiones tiene una precisión perfecta. Lo que hoy parece un silencio, mañana será una revelación. Lo que hoy ves como una demora, mañana lo entenderás como una protección, porque el tiempo de Dios no solo revela su voluntad, también la moldea. Eclesiastés capítulo 3, versículo 11, lo expresa con una belleza y sabiduría sobrenatural. Todo lo hizo hermoso en su tiempo. Eso significa que aun lo que hoy consideras confuso, doloroso o inexplicable, en el tiempo de Dios será transformado en algo hermoso. Pero hay que esperar, porque el tiempo no es un castigo, es una herramienta de purificación. Es en la espera donde Dios prueba las intenciones, revela lo oculto, madura el carácter y alinea los pasos. Muchos quieren saber la voluntad de Dios para el futuro, pero no están dispuestos a ser fieles en el presente. Y sin fidelidad a lo pequeño nunca habrá revelación para lo grande. Dios es intencional. Si aún no te ha mostrado qué hacer, no es por olvido, es por propósito. Él conoce lo que tú no puedes ver. Las trampas que se ocultan detrás de decisiones precipitadas, las heridas que aún no han sanado en tu alma, los tiempos espirituales que aún no se han cumplido. El Señor no solo ve la hora, ve el después. Y si te está haciendo esperar es porque hay algo que todavía no está listo para recibir o porque hay algo que todavía no está listo para ti. La espera no siempre es por ti. A veces es por lo que Él está preparando. En la historia bíblica vemos cómo el tiempo fue clave en la manifestación de la voluntad de Dios. Abraham recibió la promesa de un hijo, pero tuvo que esperar décadas. David fue ungido como rey, pero pasó años siendo perseguido antes de sentarse en el trono. Jesús esperó 30 años para comenzar su ministerio, aunque desde niño ya sabía quién era. Porque en el tiempo de Dios no solo importa el destino, importa el proceso. Y si te saltas el proceso, no estás listo para sostener el propósito. Muchos toman decisiones fuera del tiempo de Dios y luego culpan al cielo por las consecuencias. Se casan sin confirmación, emprenden sin dirección, se mudan sin oración, se lanzan sin cobertura y terminan heridos, frustrados, resentidos. No porque Dios los haya abandonado, sino porque no supieron esperar. Porque el deseo humano, cuando no está sometido al tiempo de Dios, siempre te llevará al error. Te empujará con ansiedad, te nublará el juicio, te hará ver como urgente lo que en realidad requiere reposo. Por eso, si estás esperando una señal, una dirección, una puerta, una respuesta, y aún no llega, no desesperes, no cedas a la tentación de hacer algo solo por no sentirte en pausa. Muchas veces la voluntad de Dios es precisamente que te detenga, que no avance, que te quedes en ese lugar de dependencia total donde no puedes forzar nada, donde solo puedes confiar. Porque en ese lugar tu fe se purifica, tu oído se afina, tu corazón se fortalece. Y cuando Él hable, lo sabrás, no habrá duda, no habrá confusión. Porque su tiempo trae con Él una paz y una claridad que ningún deseo humano puede imitar. Aprende a bendecir la espera. Aprende a abrazar el silencio. Aprende a confiar en el calendario divino, aunque tu carne quiera correr. Dios no llega tarde, nunca se equivoca. Su voluntad no necesita de tus atajos, necesita de tu obediencia. Y si hoy decides rendir también tu reloj, te darás cuenta de que su tiempo no solo es perfecto, también es protector. Porque en su tiempo todo será claro, todo tendrá sentido. Y verás que lo que parecía tardanza era solo preparación para algo mayor. Así actúa Dios, así revela, así transforma. Y en su tiempo todo lo hace hermoso. La obediencia progresiva abre más luz para conocer su propósito. Uno de los errores más comunes entre los creyentes que buscan la voluntad de Dios es pensar que el Señor revelará todo su plan de una sola vez. Tiene la fotografía completa, el mapa completo, la visión detallada de cada paso, pero así no trabaja Dios. Él se complace en guiar paso a paso, en mostrarte lo siguiente solo cuando has sido fiel con lo anterior, porque la voluntad de Dios no es un destino al que se llega corriendo, es un camino que se recorre obedeciendo. Y cada acto de obediencia te lleva más luz, más claridad, más dirección. El Salmo capítulo 32, versículo 8 dice, te haré entender y te enseñaré el camino en que debes andar, sobre ti fijaré mis ojos. Observa que el Señor no dice que mostrará todos los caminos, sino el camino. Eso implica dirección progresiva, entendimiento paulatino, revelación por etapas. No se trata de una hoja de ruta definitiva, sino de una guía constante basada en tu obediencia diaria. Cuando obedeces hoy, recibes luz para mañana. Pero si desobedeces hoy, te estancas, te confundes y hasta te expones a peligros innecesarios. La mayoría de las veces el Señor te da solo lo que necesitas para el paso inmediato. No porque quiera ocultarte el resto, sino porque sabe que no estás preparado aún para verlo todo. El corazón humano es limitado. Y si Dios mostrara el final desde el principio, probablemente muchos se asustarían, otros se enorgullecerían y otros se desviarían. Por eso la luz viene con la obediencia, no antes. Porque Él prueba tu fidelidad en lo poco antes de confiarte lo mucho. Es el principio eterno del reino. Muchos creyentes dicen, Señor, muéstrame tu voluntad y yo la cumpliré. Pero Dios responde, cúmpleme lo que ya sabes y entonces te mostraré lo que aún no sabes. Porque el cielo no premia la curiosidad espiritual, sino la obediencia espiritual. A veces queremos saber si esa persona es la correcta, si ese viaje es voluntad divina, si ese proyecto tiene la bendición del Señor, pero seguimos ignorando lo básico. No oramos, no leemos la palabra, no perdonamos, no nos congregamos, no obedecemos. Y entonces, ¿cómo esperar revelación si no hay obediencia? La obediencia progresiva también moldea tu carácter, porque Dios no solo quiere llevarte su voluntad, quiere prepararte para sostenerla. Quiere que seas capaz de caminar en ella sin destruirte, sin desviarte, sin glorificarte a ti mismo. Por eso cada acto de obediencia es una clase celestial, es una herramienta de formación, es parte del proceso. Y si lo ves así, entonces ya no obedeces por obligación, sino con expectativa. Porque sabes que con cada sí a Dios se abre una nueva dimensión de revelación. Recuerda que Abraham no recibió todas las promesas antes de moverse. Dios le dijo, sal de tu tierra y de tu parentela a la tierra que yo te mostraré. Es decir, muévete primero y luego te muestro. Obedece sin mapa y después te doy la dirección. Eso requiere fe, eso exige confianza, eso implica que no siempre entenderás lo que Dios hace, pero sí puedes confiar en quién es Él. Y cuando caminas así, tu oído se afina, tu discernimiento se agudiza, y poco a poco, sin darte cuenta, estás caminando exactamente en el centro de su propósito. También es importante entender que la obediencia no es perfección, sino disposición. Dios no busca robots, busca hijos dispuestos. Dispuestos a ajustar su vida, a cambiar de dirección, a rendir el orgullo, a aceptar correcciones, porque la obediencia progresiva es una danza con el Espíritu. Él te muestra un paso, tú lo das. Él te muestra otro, tú lo sigues. Y cuando vienes a ver, estás avanzando con la voluntad del cielo sobre la tierra. Y nada se compara con eso. Así que si hoy estás esperando más claridad, pregúntate, ¿estoy obedeciendo lo que ya sé? ¿Estoy haciendo lo que ya me ha sido revelado? Porque tal vez no necesitas una nueva instrucción. Necesitas cumplir la anterior. Y cuando lo hagas, sentirás cómo la niebla se despeja, cómo el camino se ilumina, cómo la voz de Dios se hace más fuerte. Porque a los que caminan en obediencia, el Señor les abre caminos donde otros solo ven muros. La voluntad de Dios no es un misterio cerrado para los obedientes. Es un camino claro, aunque estrecho. Es una ruta llena de desafíos, pero también de paz. Y cada paso que das en obediencia es una declaración al cielo. Señor, no necesito verlo todo, me basta con saber que tú vas delante. Y esa actitud, esa rendición, ese sí, es lo que abre la puerta del propósito eterno. La voluntad de Dios nunca contradice su carácter ni su palabra. En un mundo donde las emociones humanas muchas veces se confunden con la voz de Dios, es urgente levantar una verdad inquebrantable. El Señor jamás te guiará hacia algo que contradiga su naturaleza santa ni su palabra eterna. Todo lo que viene de Dios es coherente con su carácter justo, misericordioso, santo y verdadero. Y toda dirección que diga recibir del cielo, pero que está en conflicto con lo que está escrito en la Sagrada Escritura, no proviene del Espíritu Santo, sino de tus emociones, de tu carne, o peor aún, del enemigo que se disfraza como ángel de luz. Segunda de Timoteo capítulo 3, versículo 16 declara, toda la Escritura es inspirada por Dios y útil para enseñar, para redarguir, para corregir, para instruir en justicia. ¿Qué significa esto? Que la palabra de Dios no es un accesorio opcional en la búsqueda de su voluntad, es la base absoluta, es el filtro, es el parámetro. Es la luz que alumbra tu camino, como dice el Salmo 119, versículo 105, lámpara es a mis pies tu palabra y lumbrera mi camino. Si lo que estás sintiendo, pensando, planeando va en contra de la Escritura, entonces no es la voluntad de Dios. Punto. Muchas veces el corazón humano quiere justificar sus deseos apelando a una supuesta paz interior o a una voz interior que en realidad no viene del Espíritu Santo. Por ejemplo, hay quienes dicen, siento que Dios me está guiando a dejar a mi pareja porque ya no me siento feliz. Pero esa guía contradice el pacto del matrimonio y la fidelidad que Dios establece. Otros dicen, creo que Dios me está mostrando que haga este negocio, aunque implique cosas que no son del todo correctas. Pero Dios no bendice el pecado, ni el engaño, ni lo torcido. Lo que contradice la palabra jamás vendrá de parte del Dios de la palabra. Cuando alguien dice que recibió una dirección divina, esa dirección debe ser probada. Y el primer filtro es la Escritura, porque Dios nunca se contradice. Él es el mismo ayer, hoy y por los siglos. No se adapta a la cultura, no cambia con las tendencias, no modifica su santidad por conveniencia. Y si algo parece espiritual, pero viola un principio bíblico, entonces no es de Dios. Puede sonar bien, puede sentirse bien, pero si no está alineado con lo que está escrito, no es voluntad del cielo. Aquí es donde muchos fallan, quieren conocer la voluntad de Dios sin conocer al Dios de la voluntad. quieren una guía celestial sin empaparse del carácter divino. Pero la única forma de reconocer su voz es conocer su naturaleza. Y eso solo se logra a través de comunión diaria, oración constante y estudio profundo de su palabra. Porque mientras más lo conoce, más reconoce lo que no es de él. Mientras más te llenas de la verdad, más fácilmente discernes la mentira. Mientras más te empapas de lo eterno, menos te seduce lo temporal. El enemigo también sabe imitar, sabe disfrazar sus ideas, sabe hacer pasar lo falso por genuino. Pero siempre hay un punto donde su voz se quiebra frente a la verdad de las Escrituras. Por eso Jesús, siendo tentado en el desierto, respondió tres veces con escrito está. Él no debatió con emociones, no consultó con el corazón, no se dejó engañar por la apariencia, se apoyó en la palabra, porque sabía que allí está la voluntad perfecta de Dios. Y si el Hijo de Dios usó las Escrituras como su arma para discernir, ¿cuánto más nosotros debemos hacerlo? Cuando busque la voluntad de Dios, no solo pregunte ¿qué hago, Señor?, sino también esto refleja tu carácter, esto se alinea con tu palabra, esto glorifica tu nombre, esto edifica mi espíritu, esto me acerca a ti o me aleja de ti. Si puedes responder afirmativamente con base bíblica, entonces puedes avanzar con confianza. Pero si no puedes encontrar respaldo en la palabra, detente, no siga. No importa cuánta paciencia, no importa cuánto te anime. Si Dios no lo aprueba en su palabra, no lo apruebes tú en tu corazón. Así que aférrate a la verdad. Vuelve a las Escrituras, estudia, medita, memoriza, vive lo que está escrito. Porque cuanto más conozcas la palabra, más fácilmente discernirás la voluntad. Y entenderás que Dios no solo habla con voz, también habla con integridad, con justicia, con santidad. Y su voluntad jamás te llevará a un lugar donde su carácter no pueda acompañarte. Esa es la seguridad de los que caminan en la verdad, que su guía está cimentada en la roca eterna. Y esa roca es su palabra viva. Cuando caminas en su voluntad, el fruto espiritual se manifiesta con poder. La evidencia más clara de que estás andando conforme al propósito de Dios no está en los aplausos que recibes, ni en los logros visibles, ni siquiera en la ausencia de problemas. La verdadera señal de que estás caminando bajo la voluntad del Padre se revela en el fruto espiritual que se manifiesta en tu vida. Paz en medio del caos, gozo en medio de las pruebas, dominio propio ante la tentación, mansedumbre cuando te provoca, fidelidad cuando nadie te aplaude, y amor cuando no hay razones humanas para amar. Jesús lo dijo claramente en el Evangelio según Mateo capítulo 7, versículo 20. Así que por sus frutos los conoceréis, no por sus palabras, no por sus planes, no por sus buenas intenciones, sino por sus frutos. Y ese fruto no es resultado del esfuerzo humano, sino de la permanencia en él. Porque quien habita en la voluntad de Dios produce naturalmente lo que el Espíritu siembra. Es como un árbol junto a corrientes de agua. No tiene que forzarse a dar fruto, solo tiene que estar plantado en el lugar correcto, en el tiempo correcto, con las raíces correctas. Muchos quieren señales espectaculares para saber si están haciendo lo correcto. Pero Dios no siempre habla con trueno ni se manifiesta con terremoto. A veces su confirmación más poderosa es un fruto silencioso pero firme. Una paz que no se va, una fuerza que no entiendes, una gracia que te sostiene cuando todo se tambalea. Cuando estás en su voluntad, no necesitas demostrar nada. El fruto habla por ti. Tu vida empieza a reflejar al cielo, y aunque no todo lo vean, tú sabes que hay algo sobrenatural operando desde dentro. También es importante entender que el fruto no aparece inmediato, hay procesos, hay estaciones, hay momentos donde parece que nada está pasando. Pero si estás en obediencia, si estás en comunión, si estás caminando lo que Dios ha dicho, el fruto vendrá, porque Dios es fiel, y donde hay siembra espiritual habrá cosecha espiritual. No te desesperes si no ves resultados visibles aún. A veces Dios está trabajando más profundamente de lo que tú imaginas. Está formando raíces, está fortaleciendo la base, porque cuando llegue el fruto, será evidente, abundante y duradero. El apóstol Pablo, escribiendo a los Gálatas, nos deja una lista preciosa del fruto del Espíritu, que también es la evidencia de estar en el centro de la voluntad de Dios. Amor, gozo, paz, paciencia, benignidad, bondad, fe, mansedumbre, templanza. 9 manifestaciones del carácter de Cristo en nosotros. Y si estás caminando donde el Señor quiere que camine, estas virtudes comienzan a florecer, aún en los lugares más oscuros, porque no es el ambiente lo que determina tu fruto, es la raíz. Y cuando la raíz está en la voluntad de Dios, el fruto desafía toda lógica. Es fácil fingir espiritualidad por fuera, es fácil aparentar compromiso, pero nadie puede falsificar el fruto por mucho tiempo. Tarde o temprano lo que llevas dentro se manifestará. Y si estás caminando en tus propios caminos, el fruto será confusión, ansiedad, frustración, orgullo o cansancio. Pero si estás caminando en los caminos del Padre, el fruto será vida, pureza, descanso, sabiduría y una presencia palpable que no se puede imitar. También es necesario discernir el fruto en las decisiones que tomas. Si una relación un trabajo, un ministerio o un proyecto no está produciendo fruto del Espíritu, sino todo lo contrario, entonces tal vez no es la voluntad de Dios, aunque parezca bueno a tus ojos, porque lo bueno no siempre es lo correcto. Pero cuando es voluntad de Dios, aunque haya pruebas, el fruto permanece. Aunque haya vientos, el árbol no cae. Aunque haya fuego, el espíritu no se apaga. Porque lo que nace de Dios vence al mundo. Así que examina tu vida. No con culpa, sino con verdad. Pregúntate, ¿qué fruto estoy dando? ¿Qué está produciendo mi caminar actual? ¿Lo que hago está reflejando a Cristo o solo mi ego? ¿Mi vida es un reflejo del cielo o una repetición de lo que me conviene? Porque si estás en su voluntad, tarde o temprano, los demás lo notarán, pero tú lo sabrás primero. Lo sentirás, lo vivirás, lo experimentarás en lo profundo. Y no necesitarás convencer a nadie, porque el fruto siempre habla más fuerte que las palabras. Y ese fruto es la firma del cielo sobre tu obediencia, es la evidencia de que vas en la dirección correcta, es la marca de que estás donde el Padre quiere que estés. Y no hay nada más glorioso que eso. Vivimos en una época donde el ruido del mundo quiere opacar la voz de Dios. Las redes sociales dictan qué pensar. Los influencers enseñan qué creer. Las emociones descontroladas se confunden con convicciones espirituales. Y la rapidez de la vida moderna quiere acortar los procesos divinos. Nos hemos acostumbrado a querer todo de inmediato. Dirección, confirmación, resultado, éxito. Pero pocas veces estamos dispuestos a rendirlo todo. A obedecer paso a paso, a esperar el tiempo perfecto de Dios o alinear cada decisión con la verdad eterna de su palabra. Y aquí está la raíz de muchos extravíos espirituales. Se busca la voluntad de Dios sin pasar tiempo con Dios. Se quiere su dirección, pero sin su presencia. Se anhela su bendición, pero sin su santidad. En este tiempo de tanta confusión, cuando hasta los mismos creyentes parecen caminar sin rumbo, más que nunca necesitamos volver a la esencia. Dios no es un sentimiento, ni una fórmula, ni un impulso. Es el Dios vivo, santo, soberano, eterno, y conocer su voluntad requiere intimidad, madurez, profundidad y verdad. No hay atajos, no hay técnicas mágicas, solo hay una forma: rendir tu voluntad, buscar su rostro, caminar en obediencia, esperar con fe y evaluar todo con el filtro infalible de su palabra. Hoy más que nunca necesitamos creyentes que no se dejen guiar por lo que sienten, sino por lo que Dios dice. Hombres y mujeres que no tomen decisiones por miedo, por presión o por lógica humana, sino por revelación del Espíritu. Porque si hay algo que el mundo necesita ver, es a hijos de Dios que caminan con seguridad, no porque tengan todas las respuestas, sino porque saben quién los guía. Hijos que no viven confundidos, sino convencidos. Que no corren tras lo urgente, sino que avanzan en lo eterno. La voluntad de Dios no es solo para pastores, profetas o líderes. Es para todo aquel que se atreva a buscarla con sinceridad. Y en medio de un mundo que te empuja a decidir rápido, a actuar sin pensar, a construir sin fundamento, el Señor está llamando a una generación que diga: no haré nada sin escuchar primero tu voz. Una generación que no se deje manipular por el ruido, ni se pierda en los caminos del alma, sino que se detenga, escuche y obedezca. Porque solo así se vive la vida que vale la pena vivir. No la vida fácil, sino la vida con propósito. No la vida sin pruebas, sino la vida con fruto. Y si tú has sentido confusión, si te encuentras en medio de decisiones que parecen borrosas, si has perdido claridad, o si te preguntas si de verdad estás caminando conforme al plan de Dios, no es tarde para detenerte y volver a escuchar. A veces, el mayor acto de sabiduría espiritual no es avanzar, sino rendirte otra vez. Volver al secreto, volver a la cruz, volver al primer amor. Porque allí, en ese altar de rendición, la voz de Dios vuelve a ser clara, firme, dulce y poderosa. Y lo que parecía complicado se alinea. Lo que parecía lejano se acerca. Lo que parecía confuso se ordena. No te conformes con una vida guiada por impulso. No te acomodes a vivir en la incertidumbre permanente. Hay un plan de Dios para ti. Hay una voluntad específica, santa y perfecta. Pero no la encontrarás si caminas solo. Solo la verás si caminas con Él. Así que apaga el ruido. Cierra las puertas del alma y abre las puertas del espíritu. Porque Dios aún habla, aún guía, aún revela. Pero solo a los que lo buscan con todo el corazón. Serás tú uno de ellos. Serás tú quien diga: Padre, no quiero más mis caminos, quiero los tuyos. Entonces prepárate, porque su voluntad no solo te mostrará el camino, te transformará por completo. Oremos, Padre amado, Dios de verdad, de luz y de propósito eterno. En este momento venimos ante ti con corazones rendidos, con el alma expuesta y con la mente abierta a ser guiada por tu perfecta voluntad. Hoy reconocemos que muchas veces hemos buscado dirección en el ruido del mundo, en las voces humanas, en nuestras emociones inestables, y no en tu voz santa, serena y poderosa. Perdónanos, Señor, por cada vez que quisimos avanzar sin esperar tu confirmación. Perdónanos por haber confundido impulsos con revelación, deseos con propósito, y por cada paso que dimos sin consultarte primero. Padre Santo, hoy levantamos nuestras manos como señal de rendición total. No queremos seguir tomando decisiones desde la carne, no queremos más caminos humanos disfrazados de espiritualidad. Queremos tu voluntad, solo tu voluntad, porque ella es buena, agradable y perfecta. Aunque no siempre la entendamos, aunque nos duele esperar, aunque nos cueste obedecer, aunque implique soltar lo que amamos, hoy declaramos que confiamos en ti. Confiamos en tu carácter, en tu fidelidad, en tu palabra y en el Espíritu Santo que habita en nosotros. Señor Jesús, tú dijiste, mi comida es hacer la voluntad del que me envió. Haz que ese mismo deseo arda en nuestro interior. Que no vivamos por emociones, por opiniones o por presión externa, sino por una sola motivación, agradarte a ti. Que cada pensamiento, cada decisión, cada proyecto, cada relación y cada paso estén alineados con tu corazón. Límpianos de toda confusión. Libéranos de toda ansiedad por saber el futuro. Danos discernimiento para identificar cuándo hablas tú y cuándo es nuestra alma disfrazándose de tu voz. Espíritu Santo, guía nuestros pasos. Haznos sensibles a tus advertencias, obedientes a tus susurros y humildes ante tus correcciones. Si tenemos que esperar, danos paz. Si tenemos que cambiar de dirección, danos valor. Si tenemos que soltar algo, danos gracia. Pero que nunca jamás nos apartemos de tu voluntad. Aunque el mundo entero aplauda otros caminos, que nosotros caminemos por la senda estrecha. Porque esa senda, aunque solitaria, lleva la vida. Y tú eres esa vida. Hoy te pedimos que nos hagas personas maduras espiritualmente. Que ya no dependamos de señales externas, sino de convicciones internas. Que no busquemos experiencia, sino profundidad. Que amemos tu voluntad más que nuestras propias metas. Y que en cada estación de la vida podamos decir con sinceridad, Señor, si esto viene de ti, lo recibo. Pero si no viene de ti, lo rechazo, aunque mi carne lo desee. Padre, danos instrumentos de tu propósito. Y que al caminar en tu voluntad, nuestro fruto hable más fuerte que nuestras palabras. Que la paz, el gozo, la fidelidad y el amor sean el testimonio visible de que tú estás guiando nuestra vida. Porque cuando tú diriges, hay orden. Cuando tú hablas, hay claridad. Cuando tú mandas, hay bendición. En el nombre de Jesús, nuestro Señor, nuestro Salvador, nuestro Pastor fiel, oramos con reverencia, fe y profunda gratitud. Amén. Amado hermano, querida hermana de la fe, si este mensaje ha tocado tu corazón, no lo dejes pasar como un simple pensamiento bonito. Recíbelo como una invitación directa del cielo. Dios te está llamando a caminar en su voluntad, no a tientas, no con dudas, sino con paso firme, con una mente renovada y con un corazón rendido. Ya no puedes vivir más guiado por impulsos, emociones o lo que dice el mundo. Es hora de caminar como verdadero hijo de Dios, sabiendo que donde Él guía, Él provee, sustenta, protege y glorifica su nombre. No te apartes de su voz. Apaga el ruido del mundo, deja de consultar con tu ansiedad y empieza a consultar con el Espíritu. Porque cuando caminas en la voluntad de Dios, aunque el camino sea estrecho, aunque haya vientos y tormentas, hay paz. Y donde hay paz verdadera, allí está el Espíritu del Señor. Te animo con todo mi corazón a que no tome ninguna decisión sin orar, sin buscar en la palabra, sin someterla al consejo de Dios. No te muevas por presión, muévete por convicción. Porque los que hacen la voluntad del Padre, esos son los que permanecen para siempre. El mundo pasará, las modas pasarán, los halagos y la crítica pasarán. Pero el que hace su voluntad será sostenido con mano firme hasta el final. Así que levanta tu rostro, abre tu corazón y dile al Señor desde lo más profundo, heme aquí, guíame tú, no quiero más mis planes, quiero los tuyos. Porque ese es el verdadero éxito en esta vida, vivir alineado con su propósito. No lo que el mundo llama éxito, sino lo que el cielo reconoce como obediencia. Que la gracia del Señor Jesucristo te acompañe, que su Espíritu te dirija, que su palabra sea tu mapa y que cada paso que des desde hoy esté marcado por su voluntad santa, agradable y perfecta. Nos reencontramos en el próximo mensaje, donde seguiremos escudriñando juntos los caminos del Altísimo. Hasta entonces, permanece firme, permanece fiel, permanece en su voluntad. Dios te bendiga profundamente.
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2: Muy buenos días, hermanas, hermanos, radioescuchas. Gracias por sintonizar una vez más el programa Nutra Natural, con su salud en mente. El día de hoy quiero hablar del poder de la oración, así que os quiero invitar a todas las personas que nos están sintonizando que pueda tomarse unos segunditos, unos minutitos para compartir con nosotros esta oración, que lo haga. Porque donde hay un corazón que ora, ahí está Dios. Cuando usted realmente le pide a Dios de corazón, se arrodilla y le habla de sus problemas y le pide guía, Dios está ahí. Yo he visto milagros, personas muriéndose, personas con cáncer, familias destruidas, y el poder de Dios es tan grande que a estas personas que han orado con fe, Dios le ha dado el milagro, porque para Dios no existe nada, absolutamente nada imposible. Y cuando usted lo entiende, usted va a hacer de la oración, de esta conversación con el Señor, una conversación constante, valga la redundancia. Una guía en cualquier momento del día que usted esté pasando una dificultad, menciónelo. Cuando le pase algo bueno, agradézcale. Cuando tenga dudas en su trabajo, en cualquier situación que la vida le presente, consúltelo. Cuando usted hace de él su mejor amigo y todo el día usted lo procura, hermano, todo va a cambiar. Realmente, cuando nosotros le pedimos a Dios, Señor, tú conoces el camino, tú conoces lo que nos conviene, tú conoces realmente qué hay en nuestros corazones, te pido que nos guíes, tú sabes lo que necesitamos en este día, tú conoces nuestras luchas financieras, nuestros compromisos, nuestras cargas, te pedimos el sustento, pero también la paz que lo acompaña, porque de nada sirve tener provisión si el corazón vive inquieto. Danos el pan material, lo necesitamos, pero también danos el espiritual. Danos sabiduría para manejar lo que nos das, generosidad para compartirlo, contentamiento para disfrutarlo, que no caigamos en avaricia ni en comparación constante con otras personas. Que sepamos decir gracias por todo lo que tenemos, sin perder la esperanza por las cosas que aún no tenemos. Y perdónanos, Padre, perdónanos porque somos humanos y nos equivocamos constantemente. ¿Cuántas veces hemos fallado? Y sé que tú nos perdonas. Así que esta oración te la extendemos, Padre. Estamos desnudos ante ti, pidiendo que entres en nuestras vidas, que concedas los milagros que hay en cada uno de nuestros corazones, esos anhelos que cada uno de nosotros tenemos, porque creemos en tu palabra, creemos en tu amor, creemos en tu promesa, y sé que ese momento de dificultad por el que estamos atravesando aquí se termina en el nombre de Dios. Así que va a ser un día hermoso, un día lleno de prosperidad, lleno de salud. Hoy esas personas que tienen un diagnóstico de cáncer, no lo crean. Dios está aquí preparando ese milagro para usted, porque Dios tiene el última palabra. Dios tiene la última palabra. Y miren quién me ha visto. Casos de personas con cáncer, casos de diabetes tipo 2, que hoy día ya no son diabéticos, porque hacen un tratamiento con fe. No solamente tomar el tratamiento que ofrecemos, sino que hacerlo con fe. He visto personas que han estado con un problema de insomnio, que no pueden dormir, que hoy en día están recuperadas. El producto es bueno, el tratamiento es bueno, pero también lo es el poder de la oración. Así que esta que habla del día de hoy, básicamente de lo importante de la oración, cuando usted de verdad la pide, pida por esa situación de salud que tiene, que Dios se la va a conceder, pero hermano, hermana, pídalo de rodillas, que Dios se lo va a conceder. Si está pasando por algo difícil,

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Pero si en su sangre, en vez de haber oxígeno, lo que hay es azúcar o hay grasa, ¿qué pasa? 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Que ya el médico le dice que el riñón no sirve, ya el riñón no te sirve, ya el hígado no te sirve, ya la mala circulación te afectó las arterias, ya hay inflamación, ya neuropatía, hay mucho dolor en los pies, ya hay gangrena, ya hay que cortarte la parte afectada. ¿Cuántos diabéticos por la mala circulación terminan con los dedos amputados, terminan con el tobillo amputado, terminan con una rodilla amputada? Cuando ya hay calambre, cuando ya hay adormecimiento, cuando hay dolor, su cuerpo le está pidiendo a gritos que haga un tratamiento de limpieza en la sangre. 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

0: 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Así que si usted es diabético, si usted es hipertenso, si tiene el colesterol alto, muchas personas no le prestan atención al colesterol. Piensan que, tengo el colesterol alto, hermano, el colesterol alto es gravísimo. Eso es grasa en la sangre, el exceso de grasa tapa las arterias. Viene el problema de arteriosclerosis, viene tapa las arterias cardiovasculares, un ataque al corazón, una arritmia, un derrame cerebral. 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Que el Señor me los bendiga grandemente y que le haga cada uno de los milagros de su corazón. 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

0: 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Hola, ¿qué tal? Aquí está la información en Red Mundial de Noticias. Hoy es lunes 22 de junio de 2026. Aquí están los titulares de las más importantes noticias ocurridas en el mundo. Hasta este momento. Cae una red que traía venezolanas a España para prostituirlas. Líderes políticos nacionales reaccionan a los resultados de la segunda vuelta presidencial en Colombia. Las tropas extranjeras gozarán de inmunidad en la lucha anticrimen en Ecuador. Los estados fueron los principales violadores de derechos de los niños en conflictos en 2025, según la ONU. Claudia Sheinbaum plantea llevar el 60% la generación eléctrica de la estatal mexicana CFE. Llamada accidental al 911, ayuda a policías a rescatar a una mujer secuestrada en Miami. Irán abandonó las negociaciones con Estados Unidos tras una amenaza de dron. Estados Unidos afirma que las negociaciones continuarán pese al enojo de Irán por el insulto de dron. Aquí están las noticias. Burgenstock, Suiza. La delegación de Irán abandonó el complejo hotelero de los Alpes suizos, donde mantenía conversaciones con Estados Unidos para intentar poner fin a la guerra en el Medio Oriente, según informó la agencia estatal iraní IRNA. Sin embargo, una fuente cercana a las negociaciones aseguró que Teherán no rompió el diálogo y que continuó comprometido con el proceso de mediación impulsado por Qatar y Pakistán. Según la versión difundida por la agencia del régimen, las conversaciones entraron en una fase difícil después de unos 80 minutos de discusión y una interrupción provocada por la publicación de un mensaje del presidente estadounidense Donald Trump. La delegación de la República Islámica de Irán dejó el edificio donde tenía lugar las negociaciones, indicó la agencia oficial. No obstante, una fuente próxima a las conversaciones afirmó que los iraníes no abandonaron el proceso. La delegación iraní continúa comprometida con las conversaciones y no ha comunicado a los mediadores ninguna intención de marcharse, señaló bajo condición de anonimato. El cruce diplomático se produjo después de que Trump publicara un mensaje en su red social Truth Social en el que instó a Teherán a impedir a sus aliados del Líbano que causen problemas y advirtió que Estados Unidos podría retomar los ataques contra la República Islámica si eso no ocurre. La respuesta iraní no tardó en llegar. Harían bien en medir sus palabras. Nuestras Fuerzas Armadas están listas para responderle de otra manera, afirmó Mohammad Baher Ghalibaf, presidente del Parlamento iraní y jefe de la delegación negociadora. Por su parte, horas más tarde, Estados Unidos aseguró que las negociaciones con Irán se extenderán toda la noche, pese al enojo de la comitiva de Irán. Un diplomático estadounidense que participa en las conversaciones declaró que la delegación del país del Medio Oriente aún se encuentra en Suiza y que se prevé que continúe el diálogo. Las amenazas mutuas contrastan con el protocolo de acuerdo firmado a distancia el miércoles por Trump y el presidente iraní, Masoud Pezeshkian. El documento establece en su primera cláusula que ambos países se comprometen a abstenerse de la amenaza o el uso de la fuerza entre sí. Las conversaciones se desarrollan en un exclusivo resort de montaña en Burgenstock, cerca del lago Lucerna. La delegación estadounidense está encabezada por el vicepresidente J.D. Vance, mientras que la representación iraní es liderada por Ghalibaf. El objetivo de los encuentros es alcanzar, en un plazo inicial de 60 días prorrogables, un acuerdo definitivo que permita poner fin a la guerra en Medio Oriente, desencadenada por los ataques conjuntos de Estados Unidos e Israel contra el régimen el pasado 28 de febrero. El conflicto dejó miles de muertos, principalmente en Irán y Líbano, además de provocar fuertes impactos sobre los mercados energéticos y la economía mundial. Antes del inicio de las conversaciones, Vance había calificado la reunión como histórica y expresó su deseo de pasar página y transformar nuestra relación con el pueblo iraní. El vicepresidente estadounidense viajó acompañado por el enviado especial Steve Witkoff y Jared Kushner, yerno de Trump. Sin embargo, las diferencias siguen siendo profundas. Entre los principales puntos del conflicto figura el programa nuclear iraní,
1: que desde hace años tensiona la relación entre ambos países. Las negociaciones también avanzan en un contexto complejo por los enfrentamientos que continúan en Líbano entre Israel y el movimiento terrorista proiraní Hezbollah, pese a que el memorando de entendimiento firmado esta semana contemplaba el cese de las hostilidades en todos los frentes. Como represalia por las acciones militares, fuentes iraníes indicaron que se iniciaría el cierre del Estrecho de Hormuz, una vía estratégica para el comercio mundial del petróleo y gas, si no se pone fin a la guerra en el Líbano. Washington. Estados Unidos aseguró que las negociaciones con Irán se extenderán toda la noche de domingo y lunes en Suiza, pese al enojo de los delegados iraníes que se retiraron de las conversaciones en protesta por un mensaje del presidente Donald Trump. La delegación iraní aún se encuentra en el lugar de las negociaciones y la delegación estadounidense prevé continuar los trabajos toda la noche, declaró la madrugada de este lunes un diplomático estadounidense que participa en las conversaciones en la localidad alpina suiza de Burgstock. Horas antes, la delegación de Irán abandonó el recinto de las discusiones para poner fin a la guerra en Oriente Medio, después de que Trump amenazara con nuevos ataques contra la República Islámica. Según la agencia oficial IRNA, las conversaciones habían entrado en una fase difícil después de 80 minutos de discusiones y una interrupción a raíz de la publicación de un mensaje insultante del presidente de Estados Unidos. Sin embargo, una fuente próxima a las negociaciones dijo que los iraníes no han roto las negociaciones. La delegación iraní continúa comprometida con las conversaciones y no ha comunicado a los medios ninguna intención de marcharse, aseguró esta fuente. En su plataforma Truth Social, el presidente estadounidense instó a Teherán a impedir que sus aliados en Líbano causen problemas y amenazó con retomar los ataques contra Irán si no lo hace. Harían bien en medir sus palabras. Nuestras Fuerzas Armadas están listas para responderles de otra manera, advirtió el jefe del equipo negociador iraní, el presidente del Parlamento, Mohammad Baqir Qalibaf. Washington. La creciente disputa entre la primera ministra italiana Giorgia Meloni y el presidente Donald Trump no es más que una estrategia política calculada para reforzar su posición en su país, según declaró un destacado analista político italiano a Fox News. Tras el recrudecimiento de la polémica entre Trump y Meloni el 20 de junio, los analistas también señalaron que a la líder italiana quizá no le suponga ningún inconveniente enfrentarse a Trump, sobre todo teniendo en cuenta que sus índices de popularidad están bajando de cara a las elecciones generales de Italia de 2027. La disputa diplomática había llegado a un punto álgido después de que el ministro de Asuntos Exteriores italiano, Antonio Tajani, anunciara el 19 de junio que cancelaba un viaje a Washington, donde tenía previsto reunirse con el secretario de Estado Marco Rubio. Giorgia Meloni debe haber pensado que una disputa pública con Trump no tiene consecuencias tangibles, salvo un aumento de su prestigio tanto a nivel nacional como internacional, dijo Mattia Diletti, profesor de Ciencias Políticas de la Universidad Sapienza de Roma. Miami. Una llamada accidental al 911 llevó a los agentes de policía de Miami Springs a descubrir que un hombre había secuestrado a una mujer poco después de haberla golpeado y estrellado su cabeza contra un automóvil, según informaron las autoridades. Bastaron 5 horas para detener al presunto responsable. Cristian André López, de 31 años, enfrenta cargos de secuestro y agresión, según los registros de la cárcel. Hasta ayer, permanecía recluido en el centro de detención Metro West. El teléfono de una mujer activó involuntariamente una alerta de emergencia, indicó la policía de Miami Springs en una publicación en redes sociales. Al establecerse la comunicación, el operador pudo escuchar a una mujer gritando: "Deja de pegarme". Esto motivó que los agentes se dirigieran rápidamente al lugar de la alerta. Las autoridades informaron que encontraron a la mujer muy alterada y con lesiones visibles en el rostro y el cuerpo. La policía revisó rápidamente las grabaciones de las cámaras de seguridad cercanas para esclarecer lo sucedido. Una de las cámaras captó el incidente. López y la mujer se encontraban en una camioneta cuando ella intentó salir, según muestran las imágenes obtenidas por la policía. En el video se le ve agarrándola y tirándola de ella para impedir que se marchara. Cuando ella finalmente logró liberarse de su agarre, él la siguió y le propinó una patada en el estómago antes de empujarla contra el suelo. Las imágenes muestran luego cómo la levantó y la arrastró de vuelta al vehículo. Al parecer, le golpeó la cabeza contra las ventanillas antes de arrojarla al interior. La policía informó que López la llevó entonces a un hotel cercano, donde ella logró escapar y fue posteriormente localizada por las autoridades. Ciudad de México. La presidenta de México, Claudia Sheinbaum Pardo, insistió que su gobierno busca fortalecer a la Comisión Federal de Electricidad, CFE, y planteó dejarla con el 60% de la generación eléctrica mediante nuevas plantas e inversión mixta que aportarán más de 32 mil megavatios al sistema eléctrico nacional. La mandataria hizo el señalamiento durante la inauguración de la central de ciclo combinado González Ortega en Mexicali, Baja California, en el norte de México, donde defendió a la estatal eléctrica mexicana como empresa pública y eje de la soberanía energética del país. Claudia Sheinbaum sostuvo que cuando llegó al poder el expresidente Andrés Manuel López Obrador, la CFE generaba cerca del 30% de la electricidad nacional, mientras que al cierre de su administración alcanzó el 54%. Nosotros queremos dejar el 60% ya con las plantas de inversión mixta para fortalecer la Comisión Federal de Electricidad, dijo la presidenta ante trabajadores y directivos de la empresa estatal. La jefa del Ejecutivo afirmó que su gobierno tiene la intención de instalar alrededor de 32 mil megavatios adicionales en el sistema eléctrico nacional, de los cuales 22 mil megavatios corresponderían a energías renovables. Explicó que parte de esos proyectos se impulsarán con esquemas de inversión mixta, en los que se utilizará financiamiento privado, aunque según dijo, las plantas permanecerán bajo control de la CFE para evitar endeudamiento de la compañía. Ciudad de México. La flexibilidad laboral y la ampliación de licencia de paternidad son los ejes centrales para la corresponsabilidad en el cuidado familiar y la reducción de brechas de género en México. En el marco de la conmemoración del Día del Padre, diversos análisis de organismos privados e institutos de investigación económica señalan la necesidad de transformar los esquemas actuales de trabajo y los marcos regulatorios de seguridad social. De acuerdo con el estudio Barómetro de Talento 2026 de Manpower Go, el 25% de los trabajadores identifican jornadas largas o poco flexibles como un factor que incide en su bienestar y en su posibilidad de participar en actividades familiares. Datos de la Encuesta Nacional sobre Uso del Tiempo del INEGI indican que en el país el 68,2% de los hombres desea dedicar más tiempo al cuidado de las personas dentro del hogar, mientras que 3 de cada 10 trabajadores, independientemente de su género, quisieran reducir el tiempo dedicado a la actividad económica remunerada. La presión en el entorno laboral se identifica en que el 6 de cada 10 hombres reportan estrés laboral y aproximadamente la mitad manifiesta satisfacción con su empleo. Al respecto, José Luis Aguilera, director de Talent Solution Rights, expuso: la conversación sobre bienestar laboral debe incluir a los hombres y a los padres trabajadores. Naciones Unidas. Las fuerzas estatales fueron las principales responsables de violaciones de derechos de los niños en zonas de conflicto en 2025, de acuerdo con un informe de la ONU conocido hoy por la agencia AFP. Esta es la primera vez desde que se hace el monitoreo que actores estatales cometen más violaciones que las partes no oficiales. La ONU verificó 38.558 violaciones de derechos contra niños el año pasado por todas las partes en conflicto armado. Encontró que un tercio de las víctimas fueron niñas. Los asesinatos y las mutilaciones representaron la mayoría de los casos. Del total, las fuerzas gubernamentales fueron responsables de más violaciones de derechos, un dato sin precedentes de que inició el monitoreo hace 3 décadas. 2025 fue, sin lugar a dudas, uno de los capítulos más oscuros para la protección de la infancia, dijo en un comunicado Vanessa Frazier, representante especial de la ONU para niños en conflictos armados. Israel y los territorios palestinos, incluidos juntos en el informe, cometieron el mayor número de violaciones con 12.445. Las Fuerzas Armadas israelíes fueron responsables de 9.465. Otros países con el mayor número de violaciones de derechos de los niños por todas las partes fue la República Democrática del Congo, 4.114, Nigeria, 2.560, Birmania, 2.203 y Somalia, 2.195. En Ucrania, la ONU verificó 1.899 violaciones graves, incluida la muerte de 94 niños a manos de las Fuerzas Armadas rusas y las heridas sufridas por otros 753. Tanto las Fuerzas Armadas de Israel como las de Rusia fueron incluidas por la ONU en una lista de la vergüenza. Cuando los estados sobre quienes recae la obligación de proteger a los niños contribuyen a su sufrimiento, esto indica una erosión más profunda del respeto por el derecho internacional, dijo Frazier. El informe de la ONU resaltó que la integración de la inteligencia artificial en sistemas de armas contribuyó a un fuerte aumento de la escala de daño contra los niños. Señaló que varios ataques con drones y operadores de forma remota fueron ejecutados con una vigilancia humana limitada. Los asesinatos crecieron un 34% en comparación con 2024 y las mutilaciones aumentaron un 10%. Otras violaciones verificadas incluyeron el reclutamiento de niños, secuestro, violencia sexual, ataques a escuelas y hospitales y la denegación del acceso humanitario. Ciudad de Guatemala. El gobierno de Guatemala anunció un programa para buscar a unas 45.000 personas desaparecidas durante la Guerra Civil, que uniría esfuerzos de autoridades y familiares de las víctimas. Guatemala fue escenario entre 1960 y 1996 de un conflicto que enfrentó a las fuerzas de seguridad y grupos guerrilleros de izquierda, con un saldo de al menos 200.000 muertos y desaparecidos. La guerra concluyó tras la firma de un acuerdo de paz con la Unidad Revolucionaria Nacional Guatemalteca. El presidente Bernardo Arévalo de León anunció un plan para localizar a los desaparecidos que se enmarca en el 40 aniversario del Pacto de Paz, que se cumplirá el 29 de diciembre. Hicimos un camino para encontrar a quienes nos faltan, para sanar una herida abierta por la historia, dijo Bernardo Arévalo de León al presentar el mecanismo de búsqueda humanitaria de personas desaparecidas. El mandatario explicó que este instrumento prevé un trabajo conjunto entre autoridades, familiares y organizaciones humanitarias para establecer el paradero de las víctimas y no sustituye la aplicación de la justicia. El presidente de la Asociación de Familiares de Detenidos y Desaparecidos de Guatemala, Pablo Estrada, destacó el anuncio como una pequeña luz después de décadas para localizar a personas cuyo único delito fue pensar distinto. Sedeño, Honduras. Sedeño, una aldea hondureña del Pacífico, sufre desde hace 30 años el avance del mar y la erosión que ya obligó a evacuaciones y dejó a muchas familias sin vivienda, mientras la Mesa de Justicia Climática, creada hace 3 años, pide una reubicación digna y el apoyo del gobierno de Nasri Afura y a la comunidad mundial ante la inacción climática denunciada, entre otros, por Amnistía Internacional. Sedeño está erosionado. Le podría decir que las marejadas se han tragado a Sedeño. En 9 barrios estamos luchando por una reubicación digna y justa para nuestra comunidad, nuestros hijos y nuestros nietos, dijo en Tegucigalpa Sandra Reyes, natural de Sedeño, quien debido a los graves daños causados por el mar ha perdido 3 casas. Para enfrentar la situación, varias organizaciones de Sedeño crearon la Mesa de Justicia Climática, entre cuyos líderes figura Reyes, quien el pasado miércoles participó en la presentación del informe Honduras. Sedeño no desaparece, se reubica y permanece, que hizo Amnistía Internacional en Tegucigalpa. Sedeño era algo tan lindo que nadie quería salir de ahí, pero la erosión costera, el avance del mar, el cambio climático y todo se ha venido a despojarnos, desplazándonos en una lucha continua. Estamos desgastados, por eso estamos demandando ayuda al Estado y nos organizamos para hacer sentir nuestras necesidades y que se nos reivindique nuestro derecho, subrayó Sandra Reyes. La Paz, Bolivia. El tráfico se reanudaba progresivamente ayer domingo en Bolivia, un día después de decretarse un estado de excepción y el despliegue de policías y militares, aunque docenas de bloqueos seguían activos en el centro del país, donde partidarios del expresidente Evo Morales continúan con su movilización. Los cortes de ruta se desplomaron de 1-5, antes de que el mandatario centroderechista Rodrigo Paz decretara el sábado en la madrugada un estado de excepción a 12 a este domingo, según un último reporte de la Estatal Administración Boliviana de Carreteras. Los manifestantes comenzaron a principios de mayo por parte de un conglomerado de sindicatos de mineros, trabajadores fabriles, de minas, maestros y campesinos e indígenas. La demanda fue para que Paz, en el poder desde noviembre, resolviera la crisis económica, la más grave en 4 décadas, y en protesta por la venta de gasolina de mala calidad que gatilló el malestar social. Las protestas sumergieron a varias ciudades, principalmente La Paz y su vecina El Alto, en un fuerte desabastecimiento de combustibles, alimentos y medicinas. Quito. Las tropas extranjeras que participen en la lucha contra el crimen organizado en Ecuador gozarán de inmunidad, según un decreto del presidente Daniel Noboa emitido hoy. El mandatario declaró en 2024 a su país en conflicto armado interno, lo que le permite desplegar a militares en las calles para combatir a bandas del narcotráfico, que en su disputa por el poder convirtieron a Ecuador en uno de los países más peligrosos de Latinoamérica. En el nuevo decreto, Noboa indica que Ecuador recibirá cooperación militar de países aliados que operarán junto a las Fuerzas Armadas ecuatorianas en las zonas más golpeadas por la violencia. El personal extranjero de los estados cooperantes que participe en las acciones ejecutadas en el marco del conflicto armado interno gozarán de inmunidad, conforme a acuerdos internacionales, indica el texto. El combate de Noboa contra el narco cuenta con el respaldo del gobierno de Donald Trump. En un video difundido por redes sociales junto a los ministros de Defensa e Interior, Noboa dijo que su nuevo decreto es producto de su visita a Estados Unidos la semana pasada, cuando se reunió con el secretario de Defensa Pete Hetze y el asesor de Seguridad Nacional Stephen Miller. Esta medida es resultado de meses de trabajo, especialmente durante nuestra última reunión en el Pentágono. Desde hoy, los narcoterroristas se enfrentarán a un Ecuador más fuerte, más preparado y que ya no pelea solo, asegura el mandatario. Organismos de derechos humanos critican la política de mano dura de Noboa y denuncian abusos de fuerzas y desapariciones a manos de la fuerza pública. Tras el anuncio, las Fuerzas Armadas ecuatorianas informaron que desplegarán 13.000 militares en las provincias costeras de Guayas, Manabí, El Oro y Los Ríos. El objetivo es disminuir las muertes violentas, el objetivo es dar esa percepción de seguridad a nuestra población, dijo a periodistas el general Mauro Bedoya, jefe del Comando de Operaciones Aéreas y Especiales. Agregó que el apoyo de las tropas extranjeras consistirá en asesoramiento y tecnología. Bogotá. Colombia realizó este domingo 21 de junio la segunda vuelta de las elecciones presidenciales, en las que los ciudadanos eligieron al nuevo jefe de Estado entre Iván Cepeda, senador de izquierda, y Abelardo de la Espriella, candidato que obtuvo el mayor respaldo, según el preconteo oficial, en una jornada que se desarrolló en todo el país, con la participación de más de 26.318.255 votos y bajo la supervisión de la autoridad electoral, que adelantó el procesamiento de resultados tras el cierre de urnas a las 4 de la tarde de ayer. Con el 99,86% del preconteo procesado, la Registraduría Nacional reportó que Abelardo de la Espriella obtuvo la victoria con 12.944.441 votos, equivalentes al 49,65% del total. Iván Cepeda alcanzó 12.697.154 votos, lo que representa el 48,70% en una contienda cerrada que se definió por una diferencia inferior al 1% en el resultado preliminar. El partido Cambio Radical emitió un pronunciamiento luego de conocerse los resultados del preconteo, en el que se refirió al resultado de la jornada electoral y a la elección del nuevo mandatario. Sin embargo, el presidente Gustavo Petro, cercano a Cepeda, pidió esperar. No se puede proclamar ningún presidente. Es el escrutinio el que determina quién es el presidente. Tranquilidad entre la ciudadanía, por favor, llamó. La realidad nos da un país partido por la mitad, agregó Petro, que denunció irregularidades, pero no aportó pruebas. ¡Qué dolor de patria! Madrid. La policía española informó que detuvo a 17 personas que se hacían pasar por integrantes de la banda criminal Tren de Aragua para amenazar y obligar a prostituirse a mujeres venezolanas que traían a España bajo engaño. La organización captaba a mujeres vulnerables en Venezuela y les organizaban viajes supuestamente turísticos a España, donde les comunicaban que habían contraído una deuda de entre 7.000 y 9.000 euros, entre 8.000 y 10.000 dólares, que debían saldar ejerciendo la prostitución, explicó la Policía Nacional en un comunicado. Los investigadores se hacían pasar por integrantes del Tren de Aragua para reforzar las amenazas contra las mujeres, indicó el texto, en referencia a la temida banda criminal nacida en una cárcel venezolana y que se ha expandido por varios países latinoamericanos. La policía pudo rescatar a 14 víctimas de trata de seres humanos con fines de explotación sexual, además de otras 12 potenciales víctimas, señala el comunicado. Las mujeres eran obligadas a estar disponibles las 24 horas del día, todos los días de la semana, y no pudiendo rechazar ningún cliente ni negarse a realizar ninguna práctica sexual, detalló la policía. El cuerpo armado apuntó que la banda tenía pisos prostíbulo en varias ciudades españolas, entre ellas Madrid y Santa Cruz de Tenerife, en las Islas Canarias. Tres de los principales sospechosos fueron enviados a prisión provisional, mientras los investigadores buscan identificar a los colaboradores que captaban a las víctimas en Venezuela, agregó la policía. ¡Qué horror! 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Les invitamos mañana a nuestra emisión diaria de noticias. Feliz inicio de semana para todos. 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
0: Muy buenas tardes tengan todos ustedes. Los saluda María Elena Cruz y estamos ya aquí en su programa Su Batalla Legal. Estamos con el doctor Michael Mucha Obregón telefónicamente y también con la gente de Bienes Raíces, Carla Barraza, con quien vamos a hablar de un tema muy interesante, justamente cómo comprar casa. Así que preste atención, yo lo dejo con los dos, el doctor Michael Mucha Obregón y la agente de Bienes Raíces, Carla Barraza. Doctor, Dios le bendiga.
2: Dios lo bendiga, un placer estar con ustedes aquí en Radio Cántico Nuevo de nuevo. Y hoy tenemos una muy especial invitada, una persona muy conocida en la área de Long Island, a Carla Barraza, que es una persona que vende propiedades, y vamos a aprender todos hoy cómo compramos una propiedad, cómo identificamos la propiedad en principio, y cómo negociamos, cómo buscamos los préstamos para algún día tener el sueño americano. Es una cosa tan importante para buscar la prosperidad en este país.
3: Muy buenos días, ¿cómo están? Gracias por la invitación. Yo feliz de estar aquí.
2: Ok, entonces, Carla, vamos a hablar un poquito de tu carrera, un poquito, y dónde están tus oficinas y qué es lo que usted ofrece.
3: Claro que sí, estamos localizados, mi oficina principal estamos en Bayshore, Long Island, Nueva York, pero tenemos oficinas en todo el estado de Nueva York.
2: Qué bueno, ¿y qué es lo que ofrecen en tus oficinas en términos de bienes y raíces?
3: Ofrecemos todo lo que tiene que ver con real estate en la hora de la compra o venta de una propiedad.
2: Ok, entonces si yo soy un inmigrante, recientemente busqué mi residencia o mi permiso de trabajo, ¿qué oportunidades tienen ustedes para ayudarme a mí a comprar una casa?
3: Primero, felicidades, porque ya comenzaron el primer paso del sueño americano, estar en este país con un ajuste. Ahora sería el siguiente paso para crear un patrimonio para la familia, un legado. Y si sí podemos ayudarlos a las personas, lo primero que la persona tiene que saber es, el primer paso es sentarse, ya sea con un agente de bienes raíces, para poder ayudarles, en guiarles, que lo primero que tienen que hacer es, sí se puede comprar una propiedad y no se necesita mucho dinero.
2: Y Carla, ¿cómo importante es uno tener una casa? Si trabajamos en construcción, si trabajamos en una bodega, si tenemos un trabajo de salario, ¿es posible hacerse rico en este país sin comprar una propiedad?
3: Sí se puede, todo es posible y sí se puede comprar una casa siendo dueño de negocio. Es muy importante saber que hay muchos préstamos que pueden ayudar a las personas que tienen compañías o trabajan con un W2, así que sí hay préstamos para todo tipo de personas y de lo que podemos las personas trabajen, de todo tipo de trabajo.
2: Ok, entonces mi pregunta era un poquito diferente. Si estoy trabajando como obrero, ¿le voy a ser rico como obrero? O la riqueza y la prosperidad muchas veces viene en tener propiedades?
3: No, sí. Va a costar mucho hacerse rico como obrero, definitivamente es importante la inversión en bienes raíces para poder ayudarse a comenzar un patrimonio.
2: Ok, entonces, una persona que recientemente ha recibido su residencia o su permiso de trabajo, explícale cuáles son los pasos para ellos precalificar para un préstamo.
3: Lo primero que debe de hacer es buscar los primeros pasos básicos para comprar una casa. El proceso es una preaprobación, es del préstamo hipotecario. Es ir a un banco de hipotecas donde le van a ayudar a saber por cuánta cantidad es el presupuesto para comprar una propiedad. Y para eso se requieren ciertos documentos. Pero el primer paso sería en un banco hipotecario para obtener una preaprobación.
2: Ok. Y para yo tener una preaprobación, eso, la preaprobación, lo que dice en inglés, un pre-approval.
3: Correcto.
2: Es para yo enseñarle a la gente que están vendiendo las propiedades. Yo califico por un préstamo. Usted no está perdiendo el tiempo hablando conmigo, porque yo tengo un banco que me aprobó y me está listo para prepararme, para darme un préstamo si yo decido comprar tu casa, ¿verdad?
3: Correcto, es muy importante tener la preaprobación, porque así mismo usted le está dejando, uno ya hizo primero como comprador, ya usted ya sabe la parte financiera, cuánto el banco le va a prestar. Y segundo, usted ya está buscando propiedad con la carta diciendo ya estoy listo para comprar porque mis finanzas ya me las revisaron, ya tengo la cantidad para comprar una propiedad. Entonces sí es importante la preaprobación.
2: Entonces, yo estoy mirando en Zillow, estoy mirando en Trulia o Realtor.com y veo que hay propiedades. Yo quiero hablar con ellos. Ellos me van a coger, encontré una que me gusta. ¿Ellos me van a coger serio si yo no tengo una preaprobación?
3: Lastimosamente, ese es un error común que muchos compradores, primeros compradores, hacen. Se van a Zillow, se van a Trulia, se van a Realtor.com porque son plataformas gratuitas para ver casas. Lo que usted sí puede ir a ver la propiedad, pero lo que va a suceder es cuando usted quiera poner una oferta, no va a poder poner una oferta porque no tiene una carta de preaprobación. Entonces, ese tiempo que usted fue a buscar esa propiedad y fue a verla, se enamoró de la propiedad, ahora ya no puede hacer nada, se quedó estancado. Entonces, por eso es la necesidad de tener la preaprobación.
2: Y si yo quiero poner una oferta que es bajo del precio, vamos a decir, la casa la están vendiendo por $400,000 y yo quiero ofrecer $325,000. ¿Me van a coger serio si yo no tengo una preaprobación?
3: Definitivamente no. No, porque le estamos diciendo a ellos, no estoy listo para cerrar, no estoy listo para continuar los siguientes pasos. Y si viene una persona que está listo, no van a tomar la oferta de la otra persona.
2: Exactamente. Y la buena noticia ahorita, Si yo tengo un ingreso, vamos a decir 100, entre la familia, dos o tres personas, tenemos un ingreso de 100, $120,000, a veces $80,000, a veces $90,000, combinado entre diferentes personas, obviamente adentro de los libros, obviamente pagando impuestos de esa cantidad. Yo quizás sería elegible para buscar una hipoteca, para comprar una casa.
3: Claro que sí. Incluso, como comentamos anteriormente, incluso personas que son dueños de negocio pueden comprar propiedades. Hay muchos programas ahora y no requieren que le piden los impuestos. Hay otras maneras que le pueden obtener un préstamo, pero hay muchos programas de préstamos ahora para primeros compradores.
2: ¿Y yo tengo que ser ciudadano americano para comprar una casa?
3: No, no tiene que ser ciudadano americano. Puede ser residente, incluso con un permiso de trabajo. Y también hay bancos que ayudan a personas con IT, pero son bancos específicos con un préstamo específico para personas que tienen un IT number.
2: Ok. Ahora, la otra parte de buena noticia, para hacer la gente salivar cuando piensen de la posibilidad de comprar una buena casa a buen precio, con buen pronto, la hipoteca de FHA, Federal Housing Administration, FHA, ¿cuál es lo mínimo que una persona puede poner de pronto para recibir un préstamo así?
3: Ese es un programa de un préstamo que ayuda a las personas por primera vez a comprar con un down payment, un enganche, como se le ha conocido, a un 3.5%. Es un bajito por ciento de down payment para poder comprar una propiedad.
2: 3.5%. Entonces, lo que tú me estás diciendo es que para comprar una casa, vamos a ponerle 4%, de $400,000, ¿yo puedo hacerlo con un pronto de $20,000?
3: Correctamente, sí.
2: Eso es increíble.
3: Exactamente. Muchas personas piensan que necesitan tener más de $100,000 para comprar una casa. Y no es así.
2: Sí, es especialmente en nuestra comunidad, ¿verdad? Porque yo he conocido muchas personas que, obviamente, uno quiere, poniendo máximo de pronto es mejor, porque le salen los intereses menos, le sale la cantidad que la hipoteca mensual que tienen que pagar sale menos.
3: Uh-huh.
2: Pero mucha gente debe coger de ventaja de este programa para personas que el gobierno le da una facilidad grandísima para poner el pronto de solamente 3.5%, ¿verdad?
3: Correcto. Y también hay programas que son programas específicos para personas con bajos ingresos que les pueden ayudar hasta con el gasto de cierre. Así que es impresionante la ayuda que hay a la mano para poder comprar su primera propiedad.
2: Sí. Yo me recuerdo, como nosotros como abogados no nos enseñan de los préstamos cuando vamos a la escuela de derecho.
3: Uh-huh.
2: Esto lo aprendí yo en el mercado libre, averiguando, investigando, uh-huh, haciendo errores también en real estate. Pero la primera vez que yo escuché eso, y no fue tantos años atrás, quizás hace 10 años que yo escuché eso, yo me quedé sorprendido porque ni yo sabía del FHA. Los que han estado en este gobierno ya más de 30, 40 años sirviendo al público, pero nuestra comunidad no sabe de eso.
0: Tengo que decirle, perdón la interrupción, doctor, pero yo tengo que decirle que eso es cierto. Nosotros compramos nuestra primera casa por este programa. Incluso tomamos clases. Y nosotros compramos la primera casa hace más de 20 años y funcionó así, exactamente como le estoy explicando. El gobierno nos dio ese bajo.
2: Y te sentiste muy bien. Y te sentiste muy bien porque no tienes que tener tanto dinero. Tienes que tener, porque ahorrar 20,000, ahorrar 25,000 es diferente a ahorrar 100,000 o $120,000. Es muy difícil.
0: Sí, claro.
3: Exacto.
0: Uh-huh. Es muy bueno.
2: Sí, sí.
0: Déjame recordarle a nuestros amigos oyentes el teléfono donde los pueden ubicar, doctor, porque antes de que se nos acabe el tiempo, tienen que saber que estamos escuchando al doctor Michael Musso Obregón y a la especialista en real estate, la agente de bienes raíces, Carla Barraza. Estamos hablando acerca de cómo comprar casa por primera vez, por supuesto los que ya regularizaron su estatus y tienen la opción de poder comprar casa por primera vez, así que vamos a seguir escuchándolos.
2: Sí, y esta conversación está dirigida a tantos clientes que nosotros hemos servido en la rama de inmigración, en la rama de accidentes. Tenemos clientes que en el caso de accidentes ganaron millones de dólares.
3: Exactamente.
2: Ellos quieren invertir también. Entonces, queremos dedicar una serie de programas a clientes que pueden comprar sus casas. Y en esta temporada que estamos ahora con tanta cosa que está pasando con la inmigración, queremos brindar una buena noticia para las personas que ya han podido lograr o su permiso de trabajo o su residencia, saber que esta oportunidad existe, que no todas las noticias son malas y que sí podemos llegar y en nuestra estadía aquí en los Estados Unidos, que a veces eso puede ser haber sido que entramos recientemente o hemos estado aquí 10, 20, 30 años. La idea es que progresar en este país se puede y tenemos que brindar todas las oportunidades que existen en esto. Entonces, sí, exactamente. Entonces, Carla, explícale al público cuál es el proceso para calificar y qué es lo que tu oficina hace para la persona calificar para una preaprobación, para negociar su precio de la casa.
3: Lo primero que hacemos una consulta totalmente gratuita, y eso es algo que sí quiero enfatizar a su público, a su audiencia, es que lo hacemos gratis. Hacer un buscar la preaprobación es gratuita, no le cobran nada. Aquí, hasta que usted no cierre su propiedad y usted tenga su casa, no va a pagar absolutamente nada. Así que lo primero, hacer una consulta completamente gratuita para entonces hacer la preaprobación, buscar esa preaprobación, y así usted poder saber cuánto el banco le determina para comenzar a buscar su propiedad. Y el segundo sería ya, teniendo esa carta, nos vamos en búsqueda a buscar esa propiedad de sueños. Al tenerla, entonces vamos a seguir el siguiente paso para que usted pueda tener ya su casita y comenzar a hacer un patrimonio para su familia, dejar un legado. Y también muchas personas me preguntan, ¿pero qué pasa por lo que está sucediendo con inmigración, verdad? Entonces yo les digo, no tengan miedo, porque si usted compra una propiedad y usted la sigue pagando, no corre ningún riesgo. Usted también puede tener esa propiedad para sus hijos como una herencia para su familia.
2: Sí, es verdad. Mira, lo peor que puede pasar en una situación es si le pasa algo que no tiene la residencia, y por casualidad no gana su caso de inmigración porque tiene el permiso de trabajo, eso no quiere decir que la propiedad se tiene que entregar. Tienen familiares aquí, tienen hijos aquí, tienen otras personas de confianza que pueden manejar y administrar esa propiedad. Es una inversión que cualquier persona quisiera tener, porque aquí en los Estados Unidos vienen gente de otros países, dentro de la China, de la India, con la tierra, de Arabia, y compran aquí porque ellos saben que este mercado es súper bueno. Y la propiedad que está aquí a un precio hoy, en 5 años ya ganó muchísimo dinero, en 10 años muchísimo dinero. Entonces es como tener oro, es como tener oro crudo en la tierra, o tener dinero ganando un buen interés en el banco.
3: Exactamente, así es. Y es una inversión que lo que usted puede hacer más adelante, o puede poner su propiedad a rentarla, o puede venderla otra vez y ganar algo. Así que no hay que tener ese temor.
2: Y sepa que también, aparte de nuestro servicio en Musa Obregón Asociados, que siempre hacemos casos de accidente, casos de inmigración, casos criminales, también ahora tenemos una sección que hacemos casos de vivienda, compra y venta de casa. Fíjense, tenemos un abogado dedicado a la compra y venta de casas, que puede representarlos. Y vamos a hablar ahorita de eso también, Carla. ¿Cuál es el lugar y cuál es el rol de diferentes personas que participan en un cierre? ¿Hay el broker, que es la persona, por ejemplo, como tú, que representa el comprador? ¿Habla de otras personas que tocan papeles en este, en un cierre, una compra y venta de una casa?
3: Sí, claro que sí. Van a tener 2 abogados, tanto como el comprador y el vendedor. En el estado de Nueva York necesitan tener abogados que los van a representar. Van a estar los agentes, tanto del vendedor y del comprador, que representan a sus clientes. Va a estar el título también, título de compañía, que es un tema que eventualmente en el futuro podemos hablar para que las personas entiendan también quién es la compañía de título. Y va a estar el banco, va a estar también el banco ahí en la transacción. Así que hay varias personas jugando en este juego del proceso de compra de casa. Por eso le quiero recordar a las personas, no están solos, es un equipo grande que van a tener a la mano para poder realizar este sueño.
2: Y si yo soy un comprador, mi primera casa, tengo timidez, tengo miedo de hacerlo, como es normal cualquier persona, ¿quiénes son las personas que me representarían a mí, los intereses míos?
3: El abogado va a tener un abogado a su lado donde usted va a poder preguntarle todo lo que tiene que ver con la transacción de real estate, y también va a tener a su lado un agente de confianza donde va a también estar va a estar a su lado trabajando para que su transacción sea de una manera correcta, profesional y que tenga un éxito.
2: ¿Y qué le dices tú a las personas que ya quieren firmar sin tener representación, que quieren poner pronto sin tener representación? ¿Qué le dices tú a esas personas que deben hacer antes de poner dinero en un contrato?
3: No, alerta. Siempre es bueno tener a un abogado a su lado de confianza y tener un agente de confianza que le esté dando la información correcta. No es bueno hacerlo solo porque no va a entender lo que está sucediendo, no va a comprender lo que está firmando, perdón, y puede tener problemas en el futuro, incluso puede llegar hasta perder su dinero.
2: Sí, ¿y quién es la persona que en una transacción de una compra de una casa, quién es la persona que escribe el contrato?
3: El abogado. Bueno, en este caso, los abogados del vendedor van a preparar el contrato y será enviado al abogado del comprador que lo va a representar al comprador que está comprando. Y ahí ese abogado va a leerlo, va a revisar que todo esté correctamente. Y si hay cambios que hacer, el abogado va a hacer esos cambios. Así que definitivamente es necesario tener un abogado de confianza.
2: ¿Y el abogado del vendedor, a favor de quién escribe el contrato? ¿A favor del comprador o el vendedor, o los dos?
3: Me gusta esta pregunta. El abogado del vendedor va a estar al favor de su cliente, que es el vendedor. Así como la gente del vendedor va a estar a favor de su vendedor. Así, por eso es necesario tener su propio abogado donde esté a favor de usted y de que todo salga bien, y que todo esté correctamente escrito.
2: Yo le doy un ejemplo a ustedes. Aunque yo soy un abogado y yo ejerzo real estate, cuando estoy en otro estado y me interesa comprar algo, yo tengo un abogado que me representa a mí. Y no es malo, porque la última vez que lo hice, por contratar a un buen abogado, me ahorré $25,000 del contrato.
3: Exactamente.
2: Entonces, las personas que piensan, ¿por qué voy a gastar $2,500 en un abogado? Yo tengo experiencia, ¿por qué no tengo que hacer gastar ese dinero? Hasta yo, cuando gasté ese dinero, me ahorré $22,500, porque me quitó $25,000 del precio, porque había defectos en la propiedad que tenía que rebajar el precio. Entonces, por esa situación, siempre es bueno tener un abogado representando al comprador.
0: Definitivamente.
3: Sí, ayudan a negociar.
0: Sí, definitivamente es así, doctor, y el tiempo casi nos está ganando, pero es importantísimo que nos informemos, es importantísimo que se tenga un abogado, un agente de real estate para poder comprar una casa, sobre todo estar bien informados. 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
3: 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Y algo que quiero recalcar es que no necesariamente se tiene que comprar la casa mañana, puede tomarse un tiempo, pero eso quiere decir que por lo menos se está accionando. He tenido clientes que han venido a preguntar y no están listos en el momento, pero ya el siguiente año ya son dueños de casa.
0: Eso es importante.
2: Exactamente. Entonces, le invitamos a todos ustedes que embarquen en la más linda, interesante y rewarding experiencia que ustedes pueden tener, de comprar su propia casa. Empiecen a buscar, no pongan dinero, llamen a Carla, que la represente a ustedes como agente de comprador. Ella les va a ayudar a buscar la casa que ustedes quieran cuando ya estén listos. Y le deseo mucha suerte en esta parte tan excitante. Y le damos muchas gracias a Radio Contigo Nuevo por darnos esta oportunidad de darte importante información.
0: No, gracias
3: a usted.
0: Sí, gracias a ustedes por estar con nosotros y brindarnos, como dijo el doctor Michael Musso, importante información, sobre todo para quienes ya están con papeles, acaban de sacar todo, están en regla y pueden aprovechar y hacer el sueño americano realidad, ¿verdad? Tener casa propia. 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Dios los bendiga.
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Bendito sea el nombre del Señor. Apláudale fuerte al Señor esta noche. Apláudale fuerte al Señor esta noche. Porque Él es nuestra gloria. Él es nuestro gozo. Él nos dará un vestido nuevo. ¡Aleluya!

amado Dios y Padre Celestial, Dios eterno, Dios de amor, Dios de infinita misericordia, delante de ti, delante de tu presencia, llegamos en esta hora para adorarte, para clamarte, oh Padre Santo, para separar este tiempo, este momento, solo para tu gloria, para edificarte este altar a ti y traer esta ofrenda merecida, esta ofrenda inmolada, esta ofrenda de gratitud, de acción, de gracia, la traemos para ti, Padre, solo para ti, Papá, porque hay gratitud en nuestros corazones, juntamente con nuestros hermanos y hermanas, tus siervos y siervas. Oh Señor, en un mismo sentir, en una sola fe, en un mismo espíritu, nos acercamos, sintiendo una misma cosa, nos acercamos a ti, Papá, para darte gloria, para darte honor, honra, alabanza. Oh Dios eterno, llegamos con reconocimiento, reconociéndote como el Dios Santo, como el Santo, el Alto, el Sublime, el Dios nuestro, el Dios que ha hecho una obra magnífica, una obra poderosa en nuestras vidas, en nuestros medios. Gracias, hay gratitud, Papá. Oh, gloria, Papito Santo, Papito amado, Abba Padre, Abba Padre, Papá, Padre nuestro que estás en los cielos, santificado sea tu nombre, venga tu reino, hágase tu voluntad, aquí en el cielo como en la tierra. Oh Señor, el pan nuestro de cada día, dánoslo hoy. Perdona nuestras deudas, así como nosotros perdonamos a nuestros deudores. Mas líbranos de toda tentación, de todo mal. Amén. Oh Ramando, Remeshema Lamahando, oh Eterno, levantamos nuestras manos a ti en señal de gratitud. En símbolo de victoria, hay gratitud, Padre. Hay gratitud en nuestros corazones. Nuestros corazones están agradecidos de ti, por tu gran amor. Gracias, Padre, por ese amor, por haber derramado de tu amor en nuestros corazones. Oh, Eterno, oh, gloria para ti, alabanza para ti. Ay, ay, ay, ay, ay, ay, ay, ay, ay. Ay, ay, ay, ay, ay, ay, ay, hermano, adore, hermana, alabe a Dios, allí, abra su boca y dé gloria al Señor, alabe al Señor en este momento sagrado, en este momento santo, que lo separamos para Él, para darle gloria a Él, alabanza a Él, honor a Él. Él merece toda gloria, Él merece toda honra, clamando. Ama Sheme le quitarabaconde. Kai Shemai. Oh, gracias, Papito. Papá, Jesús querido. Jesús. Espíritu Santo. Espíritu Santo. Espíritu Santo. Espíritu Santo. Ay, ay, ay, ay, ay, ay, ay. Hay presencia. Hay presencia. Hay presencia de Dios, la presencia de Dios nos toca, hay toque de su presencia, es hermoso, delicioso, oh glorioso, sentir tu presencia, Padre, oh a ti la gloria, a ti la honra, a ti la alabanza. Te empoderamos a ti, te engrandecemos a ti. Tú eres el fuerte, tú eres el valiente, el poderoso en batalla, Jehová de los ejércitos. ¿Quién es este Rey de gloria?
¿Quién es este Rey de Gloria? Jehová de los ejércitos. Él es el Rey de la Gloria. Jehová de los ejércitos. Oh puertas, puertas eternas. Alzad vuestras cabezas y entrará el Rey de Gloria. Jehová de los ejércitos. Él es el Rey de la Gloria y a Él damos gloria y a Él damos honra. Reconocimiento para Él. Reconocimiento para el Dios fuerte. Reconocimiento para el Dios que hizo los cielos y la tierra. Reconocimiento para el Dios que nos ha librado del lazo del cazador, de la peste destructora. Reconocimiento al Dios eterno. Reconocimiento al Dios que nos sacó de casa de esclavitud, de casa de opresión, y nos trajo a casa de bendición, a casa de paz, a casa de amor. ¡Ay, ya, ya, ya, ya, ya, ya! Reconocerlo. Vamos a reconocerlo en todos nuestros caminos. Lo reconocemos a Él. Lo engrandecemos a Él. Lo imponderamos a Él. Amando, leve. Él merece gloria. Él merece honra. Él merece pleitesía. ¡Ay, raba! Porque Él es el grande. Él es el poderoso. Él es el sublime. Él es el santo, santo. Santo, camando, robo, rama, mamán, solobo, piamando, rebe. Hermano, allí está Él. Allí entra Él, por medio del Espíritu Santo, a esa habitación. Él entra allí, allí donde estás adorando, allí donde estás alabando. Entra por medio del Espíritu Santo y te toca, y me toca, toque de Dios, toque, toque, toque de su amor, toque de su paz. ¡Ay, ya, ya, ya, ya, ya, ya, ya! Paz en medio de la tormenta. Oh, gloria para ti, papá, gloria, gloria, gloria, aleluya. Podrás decir aleluya, podrás decir gloria a Dios en medio de la prueba, frente a la dificultad. Allí, en este momento difícil, podrás decir aleluya, podrás decir gloria a Dios, podrás declarar que Dios es bueno, bueno, y para siempre su misericordia. Oh, que haya alabanza de continuo en tu boca, en mi boca. Vamos a alabar, vamos a adorar, vamos a engrandecer su nombre, vamos a declarar que Él es bueno, y para siempre su misericordia. Vamos a celebrar en su presencia, su misericordia. Vamos a celebrar la paz, el gozo. Vamos a celebrar su presencia. Vamos a celebrar el perdón que Él nos ha dado porque nos perdonó. Quitó nuestra culpa. No tenemos con qué pagar tanto, pero tanto favor. Pero a Él le damos el honor y la gloria de

exaltado tu nombre. Oh hermano, da gloria a su nombre. Alaba su nombre, engrandece su nombre en tu vida, en tu hogar, en tu familia, en la empresa, en el ministerio. Engrandécelo a Él. Engrandécelo a Él, porque Él es digno. Él es digno. Aleluya. Oh gloria. Aleluya. Santo, santo, santo. Oh, Él es nuestro pastor, y nada nos faltará, y Él suplirá todo lo que nos falta, conforme a sus riquezas en gloria. Él llegó a tiempo, Él llegó en el momento oportuno, y nos ha librado, y nos ha librado. Somos libres, declara libertad, somos libres, libres, libres, libres para adorar a Dios, libres para buscar a Dios, libres para adorarle. Ay, ay, ay, ay, ay, ay, ay, ay, Padre, en esta hora, en este momento, llegamos suplicantes delante de Ti para interceder por aquel que está allí en necesidad, por el hermano que está en tribulación, por la hermana que está en aflicción, por el amigo que está extraviado, que está perdido, para que Tú salves, para que Tú tengas compasión de los perdidos, de aquellos que están atados al vicio, a la maldad, al engaño, a la mentira. Padre Santo, Dios del Cielo, intercedemos por cada ciudad, por cada pueblo, intercedemos por cada nación, intercedemos por los que están en eminencia, en el nombre de Jesús, para que tengas misericordia, Padre Santo, misericordia en el nombre de Jesús. Mira esa vida que está allí triste y sin esperanza, mira esa vida en aflicción, en dolor, esa vida turbada, confundida. Dios del Cielo, ten misericordia. En el nombre de Jesús declaramos salvación para ese hijo perdido. Me uno al clamor de esa madre, al clamor de ese padre, por ese hijo perdido, por esa hija extraviada, por ese hijo perdido, por esa hija rebelde. Intercedemos para que Tú libertes, para que Tú encuentres esa vida que está allí perdida. Aunque está perdida, tiene valor para Ti, Padre. Lo único que está extraviada y necesita ser encontrada por Ti. Intercedemos, Señor, para que Tú encuentres al adicto a droga, al alcohólico, la prostituta, al homosexual, la lesbiana, el político perdido, el religioso perdido. Señor, intercedemos para que salves, Señor. Los atraigas a Ti con ternura, los atraigas a Ti con cuerdas de amor, con cuerdas de misericordia, Padre. Mira ese hombre que está hundido en miseria, que está allí, Señor, que aunque lo tiene todo, oh Señor, físicamente, tiene riqueza, tiene buen nombre, oh, tiene fama, pero no te tiene a Ti, Señor, alcánzalo. Pero está turbado, está sin paz, está triste, se siente en ruina, se siente en derrota. Pero Señor, Tú eres el Dios que da vida, Tú eres el Dios que cambia el lamento en gozo, la tristeza en alegría. Salva, eres esa mujer que está allí, esa mujer, oh, que necesita de Ti, esa mujer que está necesitando el favor Tuyo, que está triste porque ha sido abandonada y está allí, Señor, necesitando Tu favor, necesitando el toque de Tu amor, en el nombre de Jesús. Padre Santo, intercedemos por aquellos que están lejos de Ti para que Tú los atraigas a Ti, Señor. Ten compasión de los perdidos. Padre, en el nombre de Jesús, intercedemos por el que sufre, por el huérfano, por la viuda, por el desamparado, por el extranjero. Padre Santo, manifiéstate allí donde hay una necesidad, Dios, en ese hogar, en ese matrimonio que está al borde de la separación, del precipicio, donde se ha hablado de divorcio. Señor, atamos ese pensamiento, lo echamos fuera.

ese pensamiento de divorcio, lo cancelamos y que llegue el amor, que llegue la paz. Y hagamos la contienda, el pleito, y declaramos vida, declaramos, oh Señor, restauración para esa vida, para ese hombre, para esa mujer, salvación, liberación, restauración del matrimonio, restauración del hogar, de la familia, en el nombre de Jesús de Nazaret. Declaramos una palabra de vida, una palabra de liberación, una palabra de amor. En el nombre de Jesús, tú que estás allí, el Señor te levanta, te restaura, Él bendice tu vida, Él endereza tus pasos, Él levanta tu cabeza, Él te ayuda, Él quiere librarte, Él quiere salvarte, Él quiere darte de Él, Él quiere que tú recibas de Él. Y si tú quieres, y si abres tu corazón, Él entrará a ti. Él entrará a ti y te dará de lo de Él. Te dará de su paz, de su amor. Te dará vida, porque Él es la vida. ¡Ay! Recibe vida. Recibe vida. Recibe paz. Recibe de su amor. Recibe de lo de Él. Él te da de Él. En Darama, Kimaman, se le metía Maya. Hay presencia. Lo que estás sintiendo es presencia de Dios. Si estás allí escuchando por primera vez, no es casualidad. No es una casualidad. Si estás allí y estás escuchando, es porque tienes una cita con Dios y Dios está hablando a tu corazón, para liberarte, para salvarte, para cambiar, para transformar tu vida, para transformar tu lamento en gozo, tu alegría, darte alegría y echar fuera la tristeza que embarga tu vida. Estás muriendo porque necesitas al dador de la vida, y Él es Jesús, el que murió por ti en la cruz del Calvario. Declaro vida. Tú que estás desahuciado de los médicos, te declaro vida, declaro salud. La enfermedad se va, la dolencia desaparece. El Señor te toca y tú quedas libre en el nombre de Jesús. En el nombre de Jesús de Nazaret, declaro salud para los enfermos. Atamos todo espíritu de enfermedad que te oprime. Toda dolencia desaparece, el cáncer se va, el SIDA desaparece, la leucemia, el lupus, fuera, parálisis, fuera, fuera, fuera, leucemia, fuera, fuera, toda enfermedad, fuera, artritis, diabetes, fuera, fuera. El Señor pone páncreas nueva, próstata nueva, venas nuevas, corazón nuevo, pulmón nuevo, riñón nuevo. El Señor hace el milagro creativo en tu cuerpo. Recibe tu milagro en el nombre de Jesús. Declaro salud, salud. Declaro vida. Recibe una palabra de vida. Te declaro sano en el nombre de Jesús de Nazaret. Tú quedas libre de esa enfermedad. Tú quedas libre de ese azote. El Dios que sana el cuerpo, sana el alma, sana tu espíritu, sana tu corazón de toda dolencia, de toda herida. En el nombre de Jesús de Nazaret, proclamo, proclamo libertad para ti. En el nombre de Jesús, te declaro libre, libre en Jesucristo. El Señor está allí para consolarte. El Señor está allí para animarte. Ponte en pie y adora la gloria de Dios. Y si puedes levantar manos al cielo, levanta manos al cielo y dale gracias por la sanidad, dale gracias por la vida, dale gracias porque el Dios del cielo ha llegado a ti, ha llegado con gran poder, con gran gloria, ha llegado con salud, ha llegado con paz, ha llegado con amor, ha llegado con bendición a tu vida, ha llegado para librarte de todos tus temores, de todas tus angustias, de todas tus aflicciones. Él está allí porque Él es el Dios poderoso. Él es el que hace cosa nueva en tu vida. Él restaura tu vida. Tú que estás allí,
triste y sin esperanza, recibe el toque de Dios. Ay, ay, ay, ay, ay, ay. Hay un toque especial para ti. Hay un toque de amor. Hay un toque de liberación, de consolación. Él te consuela. Mujer, que estás allí llorando, Él te consuela. Él conoce tu aflicción, tu dolor, tu problema. Hombre, que estás allí, que estás turbado, desesperado, el Señor está hablando a tu corazón, porque nadie te ama como Dios, nadie, nadie. Los amigos te fallaron, los hombres te han fallado, has sido traicionado, hubo traición, pero el Dios del cielo es tu mejor amigo, Jesús, el mejor amigo. Él nunca te fallará. Él no te va a traicionar, porque Él es fiel y verdadero. Y te ofrece amistad divina, amistad divina, amistad divina. Tú que estás allí, no estás escuchando en esta hora, no estás escuchando por una casualidad. No es una casualidad que estás escuchando y Dios está hablando a tu corazón directamente. Para que no cometas locuras, para que no hagas locuras, detente, detente y escucha la voz de Dios que te dice que quiere ser tu amigo, que quiere ser tu salvador, que quiere ser tu redentor, tu ayudador. Esta rama, Zahalaya, recibe palabra de liberación, de salvación. Hermano que estás allí, hermana que estás allí, el Señor te ayuda. Ha llegado el Señor a tiempo. Ha llegado el Señor a tiempo ha llegado el Dios de la gloria, porque Él siempre llega a tiempo. Él llega cuando el hombre más lo necesita. Él ha llegado para levantarte. Él ha llegado para libertarte. Él ha llegado para salvarte, para consolarte. Él ha llegado para dar vida y vida en abundancia. Nosotros sabemos que hemos pasado de muerte a vida, en que hemos amado, amamos a los hermanos, y el que no ama a su hermano permanece en muerte. Mas nosotros, los que amamos, hemos resucitado, porque Dios nos dio vida y puso un corazón nuevo, un corazón para amar al que nos odia. Por eso no devolvemos mal por mal, sino bendecimos a los que nos maldicen, porque Dios ha hecho una obra poderosa en nuestros corazones para amar aún a nuestros enemigos. Con Cristo, declaró el apóstol, estoy juntamente crucificado y ya no vivo yo, mas vive Cristo en mí, y lo que ahora vivo en la carne lo vivo en la fe del Hijo de Dios, el cual me amó y se entregó a sí mismo, por mí. Sí, el Hijo de Dios, Jesús, el cual nos amó y se entregó a sí mismo, por ti, por mí, Él se entregó a sí mismo para salvarte, para darte vida. Recibe esta palabra de vida. Siendo renacidos, escuche bien, siendo renacidos, no de simiente corruptible, sino de incorruptible, por la palabra de Dios que vive y permanece para siempre. Hemos sido renacidos, renacido, no de simiente corruptible, sino de incorruptible, por la palabra. Con la palabra de Dios que vive, la palabra de Dios que vive en tu corazón, y esa palabra permanece allí para siempre, esa palabra, la palabra de Cristo.
Él mismo dijo: mis palabras son espíritu y son vida a los que la reciben. Y tú que estás recibiendo esta palabra, tú estás recibiendo vida. Y esta palabra, si la llevas a tu corazón, esta palabra va a permanecer aquí para siempre. Y tú recibirás vida, porque esta palabra es viva. Y es espíritu. Y es vida a los que la reciben. Pues todos sois hijos de Dios por la fe en Cristo Jesús. Reciba palabra, palabra buena. Pues todos sois hijos de Dios por la fe en Cristo. Por la fe en Cristo todos sois hijos de Dios. Por la fe en Cristo, solo en Cristo. Porque todos los que habéis sido bautizados en Cristo, de Cristo estáis revestidos. Ya no hay judío ni griego, no hay esclavo ni libre, no hay varón ni mujer, porque todos vosotros sois unos en Cristo Jesús. En ese nacimiento nuevo, en esa creación nueva, ¡ay! Porque así de modo, si estás en Cristo, nueva criatura eres. De modo que si alguno está en Cristo, nueva criatura es. Las cosas viejas pasaron, y aquí todas son hechas nuevas. Dios te ha hecho nuevo. Dios es el que hace al hombre nuevo. De modo que si alguno está en Cristo, nueva criatura es. Las cosas viejas pasaron, y aquí todas son hechas nuevas. Una nueva creación. Un nuevo nacimiento en Cristo. De cierto os digo, el que oye mi palabra y cree al que me envió, tiene vida eterna y no vendrá condenación. No vendrá a condenación, mas ha pasado de muerte a vida, de muerte a vida. Has pasado de muerte a vida. El que oye mi palabra y cree al que me envió tiene vida eterna. Si tú crees en Dios, si tú le crees a Dios y tú crees que Dios envió a su Hijo para salvarte, aleluya. Tiene vida eterna, tendrás vida eterna. Que si confesares con tu boca que Jesús es el Señor y creyeres en tu corazón que Dios le levantó de los muertos, serás salvo. Porque con el corazón se cree para justicia, pero con la boca se confiesa para salvación. Pues la Escritura dice, escucha lo que dice, todo aquel que en él creyere no será avergonzado. Tienes que creer. Cree en él, en Jesús. Y todo aquel que en él creyere no será avergonzado. Porque somos hechura suya, creados en Cristo Jesús para buenas obras, las cuales Dios preparó de antemano para que anduviésemos en ella. Hermano, hermana, amigo, hay una palabra de vida. Hay una palabra de vida. Disfruta la vida en Cristo. Esa vida que Él nos dio para vivir. Porque por gracia soy salvo, por medio de la fe. Y esto no de vosotros, pues es don de Dios, no por obras, para que nadie se gloríe. Hermano, es un regalo de Dios, es un regalo de Dios, la salvación por medio de la fe en Cristo.
y no de vosotros, sino que es un don de Dios. Es un don de Dios. Por gracia. Se recibe por gracia. Has recibido por gracia, hermano. Tú has recibido por gracia. Por gracia. Por gracia soy salvo. Por medio de la fe. Y esto no de vosotros, pues es don de Dios. Es un regalo de Dios. La palabra específica. Un regalo de Dios. La salvación. Un regalo de Dios. La vida eterna. Un regalo de Dios. Porque la paga del pecado es muerte. Mas la dádiva, el don de Dios, es vida eterna en Cristo Jesús. Un regalo de Dios. La vida. Un regalo de Dios. La salvación. Un regalo de Dios. La sanidad divina. Un regalo de Dios. La consolación. Un regalo de Dios. Dios nos ha dado los mejores de los dones. El don. El don. El mejor regalo. Cristo. El mejor regalo. Cristo. Jesús le dijo a la mujer samaritana, le dijo, si conocieras el don de Dios, si conocieras el regalo de Dios, el regalo que Dios ha enviado al mundo, si conocieras el don de Dios, le pidieras agua y Él te daría agua que resalta para vida eterna. Jesús, el regalo de Dios. Y en ese regalo viene todo, viene salvación, viene liberación, viene amor, consolación, aleluya, perdón, aleluya. Jesús, el don de Dios. Jesús, palabra específica para ti. El don, el regalo de Dios es Jesús para ti, amigo. Es Jesús para ti, hermano, para ti, hermana. Jesús, el regalo de Dios, la palabra específica, la paz de Dios. Amén.

0: bien, mis queridos hermanos y hermanas, siervos y siervas del Señor. Muy buenas tardes tengan todos, hoy lunes en la tarde, un día llamado lunes 13 de marzo. Marzo va volando, mi hermano, los días se acaban, Cristo viene pronto. El pastor Federico Santiago te saluda con cariño, respeto, como siempre, y con mucho amor. Ya nos preparamos para recibir algunas llamadas en esta tarde para orar por todo aquel que tenga una necesidad. Usted puede llamar al 718-748-9751, también el 718-748-9752. Dios le bendiga, buenas tardes.
1: Dios le bendiga, siervo del Señor, aleluya.
0: Alabanza, Dios le bendiga, hermana Juana.
1: Tú esa palabra en el nombre de Jesús, aleluya, gloria, santa, alabanza.
0: Amén, una palabra buena.
1: Puesta en la boca de usted, aleluya, para la gloria y la honra de su santo nombre.
0: ¡Santo! ¡Abando, leva!
1: De alabanza, yo llevo.
0: Ay, ay, ay.
1: Por sanidad y por una, para que Dios me provea, por unos miles que me vieron alto, para que Dios me provea, para poder el Dios todo.
0: Amén. Padre, dale un toque de salud, fortalecela físicamente, ya, espiritualmente, y que ella reciba salud, sanidad divina en su cuerpo. Se sana, se libre. Por la palabra, Señor, tú eres el proveedor, el que provee, el que sustenta. Envía la ayuda necesaria, milagro financiero. En la vida de tu sierva desatamos esa finanza y la bendición tuya la rompe, y que el resto de semana sea próspero y bendecido. En el nombre de Jesús, bendiciones.
1: Que le bendiga, siervo amado, aleluya, gloria.
0: Dios le bendiga, a la próxima llamada a los hermanos allí. Hoy es un día muy bendecido. Hemos tenido lluvia, llovizna, pero Dios está con nosotros. Muchas bendiciones a todos aquellos que van en autos, los camioneros que ya regresan de una ardua labor hoy lunes. Saludos a Juan Muñoz, allá en Texas. Dios te bendiga, Juan. Él nos llamó en esta mañana, en la mañana, en el clamor de la mañana. Mi hermano Juan Muñoz, bendiciones a toda su familia, a todos los que están allí. Seguimos orando por los hermanos que están allá, en los diferentes lugares, los hermanos.

0: Muy bien, mis queridos hermanos, Dios le bendiga. Buenas tardes. María Alfaro, Dios te bendiga, María.
1: Estoy esperando hace tiempo, porque hay mucho frío, me estoy haciendo un tececito para calentarme.
0: Está bueno eso.
1: Está muy fría. Esperando mi bendición, que Dios me bendiga.
0: Está bueno, bendiciones, bendiciones para ti y tu familia. Amén. Padre, gracias por mi hermana María Alfaro, envuélvela en el lienzo del poder de tu amor. Fórmala de bendiciones, enriquecele con la gracia y llévala de gloria en gloria, de victoria en victoria, en el nombre de Jesús.
1: Amén.
0: Dios te bendiga. Buenas tardes. Hello.
1: Buenas tardes, Dios nos bendiga.
0: Ahí tiene Ana María. Dios te bendiga, Ana María.
1: ¡Qué lindo! Qué Dios bueno. Te bendiga, Federico Santiago Rodríguez.
0: Amén, amén. Aquí estoy.
1: Dios bendiga a su hijo y Dios bendiga a Álamo, que lo tenemos en oración. Y Dios bendiga a mi hermana María Alfaro.
0: Amén.
1: Que vaya para Puerto Rico, que allá está caliente.
0: Amén.
1: Dios me lo bendiga a toditos mis hermanos que están en sintonía. Y como siempre, dejando saber que Dios me enseñó la venida. Y saludo a Juana López también. Dios me le bendiga a todos.
0: Amén. Padre Santo y bueno, Dios del cielo, presentamos a tu hija, fórmala de bendiciones, enriquecele con la gracia tuya, llévala de gloria en gloria, sosténla con tu mano poderosa. Padre, que la gracia tuya esté con ella, su esposa, su familia, todos allí sean bendecidos, rete bendecidos, fórmale de grandes bendiciones en el nombre de Jesús. Amén.
1: Amén. Dios le bendiga esta palabra.
0: Dios le bendiga. Seguimos atendiendo las llamadas 718-748-9752. Dios te bendiga. Buenas tardes.
2: Dios te bendiga, Federico.
0: Hermano Álamo, Dios te bendiga.
2: No, la hermana Alfaro fue la que lo mencionó ahorita.
0: Amén.
2: Tremenda, tremenda hermana. Pues mira, yo le doy gracias a ella y a todos los que están orando, ¿verdad? Porque eso quiere decir que estamos sintonía y estamos activos.
0: Amén.
2: Y Federico, te felicito una vez más por la gran labor que estás haciendo en la radio.
0: Gloria.
2: Tremendo, que Dios te continúe bendiciendo. Saludos a aquellos hermanos también allá en la República Dominicana y todos los que sintonizan en la tarde y en la mañana también. No nos olvidemos de orar con mi tío, Ernesto Álamo, y la familia Álamo, y este servidor, y aquellos que están desamparados en las calles y en las cárceles. Nos fuimos.
0: Padre, delante de tu presencia, ahí está mi hermano Álamo, bendícelo, rete bendícelo a él, toda la casa, toda la familia, los que están lejos, los que están cerca, glorifícate sanando, salvando, libertando, levantando, que la gracia tuya abunde en su vida, no le falte nada, manténlo saludable. Amén, en el nombre de Jesús. Un abrazo, mi hermano.
2: Te amo.
0: Bueno, seguimos por aquí atendiendo las llamadas al 718-748-9751. También el 718-748-9752. Continuamos adelante atendiendo las llamadas a esta hora de la tarde. Una tarde maravillosa que Dios nos ha regalado. Nos estamos gozando, deleitando en su presencia, donde hay plenitud de gozo. Y recuerde que el gozo nuestro, el gozo de Dios es nuestra fortaleza. Mantenga la sintonía con nosotros. No cambie. No te muevas. Quédate allí, a través de la 107.9 FM, contigo el Pastor Federico Santiago a esta hora de la tarde, llenando de gozo y alegría, la vida y el sentir diario de miles y miles que nos sintonizan a diario. Radio Cántico Nuevo, llegando con la bendición de Dios a tu vida. Si hubiera otra llamada, aquí estamos para atender su llamada. Muy importante, queremos orar por ti. Recuerde, hermano, que este es un ministerio de fe y que su ayuda es muy importante, su ayuda financiera, económica. Envíe una ofrenda hoy mismo, si es posible. Dios te bendiga. Buenas tardes.
3: Buenas tardes, pastor.
0: Te bendiga, Nelly. ¿Cómo estamos?
3: Estoy bien. Estoy en la mano del Señor.
0: Amén.
3: Estoy en la mano del Señor. Yo sé que tengo la victoria, pero me di cuenta que me salió como un chichón en el cuerpo.
0: Ay, sí.
3: Y un res. Y hoy, esta mañana, me llamó mi tía, esa es la hermana de mi tío que partió con el Señor. Esa es mi tía, que es mamá del pastor Ángelo.
0: Ajá.
3: Entonces Ángelo sigue yendo al hospital y saliendo, pero ahí en la obra del Señor, predicando y ganando alma para los niños.
0: Qué bueno. Qué bueno.
3: Pido la oración por mi tía porque dijo que tenía una cita con el doctor, porque le dijeron que el número de la hígado estaba muy alta.
0: Ay, Señor.
3: Pero Dios es grande y poderoso.
0: Amén. Padre, delante de tu presencia, mira esta situación. Tiende tu diestra, tú puedes poner un órgano nuevo, un hígado nuevo. Pon tu mano poderosa, reprendemos, echamos fuera el espíritu de enfermedad que la oprime. Enviamos salud también a mi hermana Nelly, tal un toque de sanidad divina, fortaleza física, mental, espiritual, emocional. Padre, y colma de bendiciones, Ángelo, tu siervo, con nuevas fuerzas y nuevos fríos. Que la bendición tuya repose sobre toda la familia y que ellos tengan un fin de semana de gloria, una semana de victoria. Amén. Dios te bendiga. La paz de Dios. Un abrazo.

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los que menospreciaron la ley de Jehová y no guardaron sus ordenanzas, e hicieron errar su mentira en pos de las cuales anduvieron sus padres. Gracias, Señor, por tu palabra. Te doy gloria y honra, Señor. Te bendigo y te salto. Y te pido, Señor del cielo, en esta preciosa noche, que tú tomes control de mis labios para así exponer tu santa palabra. Pasa, calmó y sentido. En el nombre de Jesús, te lo pido, Señor. Amén.

ciudadana.

justicia al pecado, pero hay pecados que no son de muerte, por los cuales yo les pido que se ore, pero hay pecados que son de muerte, por los cuales yo no les pido que ore. Y yo quiero que nosotros entendamos que la justicia ciertamente es pecado,

el profeta Amós, Dios lo lleva a profetizarle a las diferentes naciones, a sus capitales, tales como Damasco, Gaza, Tiro, Edom, Amón, Moab, Judá, Israel. Y él le comienza a cada uno a mencionarle cuáles son sus pecados

de su castigo, porque trillaron a Galaad con trillos de hierro. Amós 1:6. Así ha dicho Jehová, por el pecado de Gaza y por el cuarto no revocaré su castigo, porque llevó cautivo a todo un pueblo para entregarlo a Edom. Amós 1:9. Así ha dicho Jehová, por el pecado de Tiro y por el cuarto no revocaré su castigo, porque entregaron a todo un pueblo cautivo a Edom y no se acordaron del pacto de su hermano. Amós 1:11. Así ha dicho Jehová, por el pecado de Edom y por el cuarto no revocaré su castigo.

solo Jehová por tres pecados de los hijos de Amón, y por el cuarto no revocaré su castigo, porque para ensanchar su tierra abrieron las mujeres de Galaad que estaban encinta. Así ha dicho Jehová, por tres pecados de Moab, y por el cuarto no revocaré su castigo, porque quemó los huesos del rey de Edom hasta calcinarlo. Y entonces, después que él va mencionando en el libro de Amós, amén, cuáles fueron los cuatro pecados mortales de cada una de estas naciones, entonces le menciona

faltó, no revocaré su castigo, porque vendieron por dinero al justo y al pobre. Amén por un

sacerdotes. Ellos veían a ese profeta profetizando juicio. Y eso no le parecía bien a los sacerdotes. Porque hay gente que cuando Jehová

políticos del área, muchos de ellos que se hacen pasar por cristianos y se hacen pasar por carismáticos, y me dieron una cita para ver, alabado sea el Señor, a la asamblea.

error, pero un error que ya no podemos hacer nada. No podemos hacer el culto en la 55. Y amado, y lo tiraron en la 54 y cuarta, en una esquina. Y allí llegó un grupo de hermanos

sorpresa más grande es que este asambleísta que se hacía pasar por cristiano y por amigo del Evangelio fue uno de los primeros que estuvo firmando esa ley. Oiga, amado hermano, el Señor me dijo, pide juicio para toda esta área de Sunset Park. Y yo comencé a predicar un mensaje similar al que estoy predicando en esta noche. Y muchos, a mí incluso pastores, se enojaron porque dijeron, ¿por qué el pastor Eric tiene que estar proclamando juicio?

conozco y no me conocen, pero los que llevan conmigo 10, 8, 9 años, 5 años,

buscando gente que aparentemente no tenía ninguna posibilidad para predicar la palabra, pero que han aprendido a depender de Dios, a humillarse delante de la presencia de Dios, y Dios lo está levantando para que profetice, para que predique. Así que tú no te menosprecies porque tú seas un hombre de campo, porque tú no tengas mucha palabra. Si Jehová te ha ungido la lengua para predicar y profetizar,

que fue levantado por Dios desde su comienzo en diciembre 21 del año 1620, un grupo de hombres y mujeres dividido en aquellos que querían la

Océano Atlántico. Aquellos hombres estaban viviendo en aquel entonces en Holanda, porque en Inglaterra seguía el genocidio, a ver del imperio inglés matando a todos aquellos que no obedecieran su religión. Y este grupo de hombres que se le conocía como los separatistas, eran hombres humildes, mujeres humildes, que vestían con largas faldas, con mangas largas, cuello hasta cuello elevado. Aquellas mujeres, a ver que querían adorar a Dios, se encontraban en Holanda. Amados hermanos, y aunque en Holanda tenían la libertad de culto, ellos se preocupaban porque, como buenos ingleses y patrióticos, al fin no querían que sus hijos comenzaran a fundirse en la cultura holandesa y comenzaran a hablar holandés. Y allí se encontraron con este hombre llamado Miles Kennedy, y el hombre estuvo dispuesto a servir como capitán. No tenían mucho dinero, se supone que

comerciantes, se perdió y se fue el barco sin deriva. Y por ahí trataron de poder desembarcar en las costas del norte, pero no pudieron, y siguieron, y siguieron, y siguieron.

cuando llegaron allí, estaban atemorizados, escasamente, a diferencia de los nobles que llegaron a Virginia, que llegaron con dinero, que llegaron con oro, que llegaron con plata, que llegaron con, alabado sea el Señor para siempre, todo el poder de Inglaterra. Esto no tenía escasamente dinero, y tuvieron

sobrevivieron abajo el mano, sobrevivieron el invierno, sobrevivieron las enfermedades, sobrevivieron a todos los ataques, de todo tipo, y se apuntó de ahí la bendición, y se apuntó lo que se conoce como Nueva Inglaterra, los seis estados del norte, y de ahí se siguió regando la bendición hasta que Estados Unidos se volvó en lo que es hoy Estados Unidos, y vencieron enemigos poderosos. Dios le dio la victoria sobre los alemanes en la Segunda Guerra Mundial. Dios le dio la

conocido. Dios lo libró de los franceses. Dios le libró a de los ingleses. Dios le libró a de todos sus enemigos. Aún de los enemigos que se levantaron del sur.

se hizo poderosa después que esta nación se hizo, amados hermanos, que ganó la última guerra mundial en el año, alabado sea el Señor, 48-49, cuando cesó la Segunda Guerra Mundial, después de Albert Einstein haber descubierto la bomba y haber ellos tirado esa bomba en Hiroshima y en Nagasaki, y los japoneses rendirse, esta nación se sintió muy inflada, se sintió muy poderosa, se sintió muy emparecida y comenzaron a cometer los pecados mortales. Y cometieron el pecado mortal número uno. Recuérdese que todo pecado de injusticia es pecado, pero hay pecados que son de muerte. Y dijo el apóstol Juan, por los pecados que son de muerte, solo les pido que se ore, porque hay pecado que se resuelve orando, pero hay pecado que no se resuelve orando, hay pecado que hay que resolverlo corrigiéndolo, derraigándolo, cortándolo, reprendiéndolo. Juan lo dijo, esos pecados es asunto de orar, esos pecados es asunto de reprenderlo. El apóstol Pablo lo dijo,

Massachusetts, específicamente por Plymouth, Massachusetts, y el primer presidente católico que vino a turbar esta nación que vino y provino de Massachusetts. En el año 1961 se escogió el primer presidente católico. Lo primero que hizo es ir donde estaba el estandarte donde se había puesto la Biblia desde el tiempo del primer presidente George Washington, donde todos los presidentes ahí en ese estandarte leían la Biblia. Este presidente católico quitó la Biblia y mandó a poner una estatua de una imagen de María. Amados hermanos, eso fue en el año 1961. Luego que se comete este primer pecado mortal, se convierte el segundo pecado mortal. No es casualidad ni es coincidencia que fue un año después de haber escogido a este presidente católico. En el año 1962 se prohíbe la oración en las escuelas de los Estados Unidos. Y ese amado hermano, que desde el año 1776, cuando se fundó la nación americana, se había hecho una ley, un patrimonio de esta nación, y todos los niños, antes de comenzar las clases, tenían primeramente que orar a Dios y luego tenían que hacer la declaración de fidelidad a la bandera, lo que se le conoce como el pledge de la bandera. Pero, amado hermano, en el año 1962 se comete el segundo pecado mortal. Una mujer latea comienza a levantar una demanda en las cortes de Estados Unidos diciendo que su hijo era ateo como ella, su madre atea.

hecho. Alabado sea la gloria de Jehová. Sacaron la oración y era la escuela.

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0: falta la escuela, no es más policía, no es más security. Lo que hace falta la escuela es que devuelvan al Señor, que devuelvan la oración en la escuela, porque la oración tiene el poder, tiene el poder, tiene el poder, tiene el poder. Pecado número 3. El pecado número 3 ocurre 11 años después del año 1973. Por primera vez, el Senado de los Estados Unidos aprueba la despenalización del aborto. Y se comprueba el aborto en las primeras 13 semanas. Y yo quiero que usted me escuche, y yo no quiero que usted en esta noche sea impaciente, porque estoy predicando un mensaje profético. Amados hermanos, yo quiero que usted entienda hoy que estamos celebrando la victoria que le han dado a todas las personas inmigrantes que los Estados Unidos, especialmente en el estado de Nueva York. Yo quiero que usted entienda los tiempos que estamos viviendo. En el año 1973 se aprobó el aborto y supuestamente se aprobó en las primeras 13 semanas porque había mujeres que decían a mí que eran violadas por hombres que ellas a mí no amaban y no querían dar a luz a esa criatura. Siempre el diablo va a utilizar una excusa contradictoria para probar sus planes maléficos y malvados. Y amados hermanos, la primera nación evangélica del mundo se aprueba el aborto por primera vez en el año 1973. Y eso a mí me duele el corazón, porque en estos días he oído cómo México también despenalizó el aborto y ahora la República Dominicana también quiere despenalizar el aborto. Amados hermanos, da pena y da vergüenza que hay países en este mundo, en este hemisferio, que son países ateos y prohíben el aborto. Da vergüenza que hay países que son ateos, amados hermanos, que no creen en Dios, mas sin embargo tienen más conciencia que el único país evangélico del mundo que aprobó el aborto. Pero dice la Biblia en el Salmo 42, versículo 5, que un abismo llama a otro a la voz de la cascada. Y las mujeres y los abortistas no se conformaron con el aborto de las primeras 13 semanas, sino que aprobaron el aborto del segundo término. Yo quiero explicar un poquito lo que es el aborto, y usted hoy me va a escuchar por lo prolongado del mensaje. Pero el aborto de las primeras 13 semanas se le conoce como el aborto de succión. A la mujer se le introduce también por su útero un utensilio parecido a una vacuum cleaner, y ese utensilio es 79 veces más poderoso también que una vacuum cleaner normal, y ese utensilio de succión comienza a succionar, y ese bebito de 13 semanas o menos que está en el vientre de su madre comienza a salir en pedazos succionados. Le chupa la mano, le arranca la mano, le arranca los pies, le arranca todo el cuerpito, y es succionado por ese artefacto abortivo. Amado hermano, pero no conforme las mujeres que están en pro de los derechos del aborto y hombres que están en pro del derecho del aborto, aprobaron el aborto en la segunda etapa, donde la mujer ya no puede sacar al niño con esta vacuum cleaner, y entonces le meten un artefacto por el útero a la mujer, parecido a una cuchara, pero tiene cuchillas, y comienza a cortar el pedazo dentro del vientre de la mujer al niño. Le cortan las manos, le cortan los piecitos, le cortan la cabecita, lo van cortando en pedazos, y después van sacando pedazo a pedazo esa criatura. Pero qué barbaridad, los hermanos, que en este país no se satisfacieron con esos abortos, sino que pidieron el aborto total a una madre de 9 meses. Podía hasta hace poco practicarse un aborto. Obviamente no podían cortar al niño en pedazos, porque la mujer también se podía morir cuando el niño pasaba de cierta semana. Entonces comenzaron a hacer el aborto, a ver, que se conocía como aborto de nacimiento parcial. ¿Qué es el aborto de nacimiento parcial? Para todas las hermanas que están embarazadas, para todas las hermanas que han dado a luz un hijo, que yo sé que ustedes con amor lo han hecho, el aborto de nacimiento parcial se tomaba una mujer a ver hasta de 9 meses, a ver a punto de dar a luz, podía estar a 5 días de dar a luz, a 3 días de dar a luz, y lo ponían en la camilla del doctor y le introducían por el vientre de la madre, le introducían una tenaza o una especie de una tijera que agarraba las piernas del niño, esas tenazas que jalaban las piernas del niño para afuera, le jalaban las piernas, le jalaban el cuerpo, le jalaban las manos para afuera. Yo me imagino al niñito con las manos peleando, con las piernas peleando. Lo único que dejaban dentro a mente la vagina de la mujer era el cuello y la cabecita del niño. Amado el vano, y después que el niñito me miraba la espalda.
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4: Familia, bendiciones a todos ustedes. ¿Cómo están? ¿Cómo la están pasando? ¿Feliz? ¿Contento? ¡Qué bendición! Les habla su amigo Benjamin Gascott Jr. acompañándote en Altar Musical aquí a través de la cadena que sí suena. Le traemos una media hora de música continua y palabra de bendición para toda la familia. Y es una bendición poder estar aquí con cada uno de ustedes. Y bueno, nos vamos con la música sin parar aquí en la cadena que sí suena.

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1: Solo un minuto. Cumplir con el propósito de Dios para nuestra vida comienza con un corazón limpio que ama al Señor y quiere obedecerlo. Pero ¿cómo podemos mantener limpio nuestro corazón? La mejor manera es meditando en las Sagradas Escrituras. Hacerlo nos ayuda a descubrir las áreas donde hemos sido fieles y también donde nos hemos desviado de su camino. Cuando nos esforzamos por seguir la voluntad del Señor, discernimos su plan y nos sometemos a Él. Llegar a ser la persona que Dios desea que seamos requiere una relación estrecha con Él y el deseo de obedecerlo. Separados de Él, nada podemos hacer. Cooperar con la obra transformadora del Espíritu Santo nos ayudará a mantener nuestro corazón limpio y abierto. Adiós.
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1: Queridos, ¿cuántas veces nos hemos quedado estáticos, asomados, ahí de pie, frente a puertas que se cerraron, buscando todas las demás que no hemos tocado ni mirado? Esas puertas que no se abren, y miramos con dolor solamente la puerta cerrada, imaginando todo lo que había del otro lado. Y ante esa negativa, inmediatamente nos volteamos a ver a nosotros mismos, cuestionándonos, enjuiciándonos, asegurándonos que si esa puerta nos abrió, es por nuestra culpa. Cuánto dolor hay en nuestro esfuerzo por no sentirnos menos. Somos tan creativos cuando se trata de sabotear nuestra felicidad. Nos culpamos de todo. Hay que entender que no todas las puertas eran para nosotros.

siquiera tendrás que tocarla posiblemente. Estará abierta de par en par, esperando a que tú entres. Dios te bendice.

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1: 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Hola, ¿qué tal? Aquí está la información en Red Mundial de Noticias. Hoy es lunes 22 de junio de 2026. Aquí están los titulares de las más importantes noticias ocurridas en el mundo hasta este momento. Cae una red que traía venezolanas a España para prostituirlas. Líderes políticos nacionales reaccionan a los resultados de la segunda vuelta presidencial en Colombia. Las tropas extranjeras gozarán de inmunidad en la lucha anticrimen en Ecuador. Los estados fueron los principales violadores de derechos de los niños en conflictos en 2025, según la ONU. Claudia Sheinbaum plantea llevar el 60% la generación eléctrica de la estatal mexicana CFE. Llamada accidental al 911, ayuda a policías a rescatar a una mujer secuestrada en Miami. Irán abandonó las negociaciones con Estados Unidos tras una amenaza de Trump. Estados Unidos afirma que las negociaciones continuarán pese al enojo de Irán por el insulto de Trump. Aquí están las noticias. Burgenstock, Suiza. La delegación de Irán abandonó el complejo hotelero de los Alpes suizos, donde mantenía conversaciones con Estados Unidos para intentar poner fin a la guerra en el Medio Oriente, según informó la agencia estatal iraní IRNA. Sin embargo, una fuente cercana a las negociaciones aseguró que Teherán no rompió el diálogo y que continúa comprometido con el proceso de mediación impulsado por Qatar y Pakistán. Según la versión difundida por la agencia del régimen, las conversaciones entraron en una fase difícil después de unos 80 minutos de discusión y una interrupción provocada por la publicación de un mensaje del presidente estadounidense Donald Trump. La delegación de la República Islámica de Irán dejó el edificio donde tenía lugar las negociaciones, indicó la agencia oficial. No obstante, una fuente próxima a las conversaciones afirmó que los iraníes no abandonaron el proceso. La delegación iraní continúa comprometida con las conversaciones y no ha comunicado a los mediadores ninguna intención de marcharse, señaló bajo condición de anonimato. El cruce diplomático se produjo después de que Trump publicara un mensaje en su red social Truth Social en el que instó a Teherán a impedir a sus aliados del Líbano que causen problemas y advirtió que Estados Unidos podría retomar los ataques contra la República Islámica si eso no ocurre. La respuesta iraní no tardó en llegar. Harían bien en medir sus palabras. Nuestras Fuerzas Armadas están listas para responderle de otra manera, afirmó Mohammad Baher Ghalibaf, presidente del Parlamento iraní y jefe de la delegación negociadora. Por su parte, horas más tarde, Estados Unidos aseguró que las negociaciones con Irán se extenderán toda la noche, pese al enojo de la comitiva de Irán. Un diplomático estadounidense que participa en las conversaciones declaró que la delegación del país del Medio Oriente aún se encuentra en Suiza y que se prevé que continúe el diálogo. Las amenazas mutuas contrastan con el protocolo de acuerdo firmado a distancia el miércoles por Trump y el presidente iraní, Masoud Pezeshkian. El documento establece en su primera cláusula que ambos países se comprometen a abstenerse de la amenaza o el uso de la fuerza entre sí. Las conversaciones se desarrollan en un exclusivo resort de montaña en Burgenstock, cerca del lago Lucerna. La delegación estadounidense está encabezada por el vicepresidente J.D. Vance, mientras que la representación iraní es liderada por Ghalibaf. El objetivo de los encuentros es alcanzar, en un plazo inicial de 60 días prorrogables, un acuerdo definitivo que permita poner fin a la guerra en Medio Oriente, desencadenada por los ataques conjuntos de Estados Unidos e Israel contra el régimen el pasado 28 de febrero. El conflicto dejó miles de muertos, principalmente en Irán y Líbano, además de provocar fuertes impactos sobre los mercados energéticos y la economía mundial. Antes del inicio de las conversaciones, Vance había calificado la reunión como histórica y expresó su deseo de pasar página y transformar nuestra relación con el pueblo iraní. El vicepresidente estadounidense viajó acompañado por el enviado especial Steve Witkoff y Jared Kushner, yerno de Trump.
2: Sin embargo, las diferencias siguen siendo profundas. Entre los principales puntos del conflicto figura el programa nuclear iraní, que desde hace años tensiona la relación entre ambos países. Las negociaciones también avanzan en un contexto complejo por los enfrentamientos que continúan en Líbano entre Israel y el movimiento terrorista pro-iraní Hezbollah. Pese a que el memorando de entendimiento firmado esta semana contemplaba el cese de las hostilidades en todos los frentes. Como represalia por las acciones militares, fuentes iraníes indicaron que se iniciaría el cierre del Estrecho de Hormuz, una vía estratégica para el comercio mundial del petróleo y gas, si no se pone fin a la guerra en el Líbano. Washington. Estados Unidos aseguró que las negociaciones con Irán se extenderán toda la noche, de domingo y lunes, en Suiza, pese al enojo de los delegados iraníes que se retiraron de las conversaciones en protesta por un mensaje del presidente Donald Trump. La delegación iraní aún se encuentra en el lugar de las negociaciones y la delegación estadounidense prevé continuar los trabajos toda la noche, declaró la madrugada de este lunes un diplomático estadounidense que participa en las conversaciones en la localidad alpina suiza de Burgstock. Horas antes, la delegación de Irán abandonó el recinto de las discusiones para poner fin a la guerra en Oriente Medio, después de que Trump amenazara con nuevos ataques contra la República Islámica. Según la agencia oficial IRNA, las conversaciones habían entrado en una fase difícil después de 80 minutos de discusiones y una interrupción a raíz de la publicación de un mensaje insultante del presidente de Estados Unidos. Sin embargo, una fuente próxima a las negociaciones dijo que los iraníes no han roto las negociaciones. La delegación iraní continúa comprometida con las conversaciones y no ha comunicado a los medios ninguna intención de marcharse, aseguró esta fuente en su plataforma Truth Social. El presidente estadounidense instó a Teherán a impedir que sus aliados en Líbano causen problemas y amenazó con retomar los ataques contra Irán si no lo hace. Harían bien en medir sus palabras. Nuestras fuerzas armadas están listas para responderles de otra manera, advirtió el jefe del equipo negociador iraní, el presidente del Parlamento, Mohammad Bakir Khalibaf. Washington. La creciente disputa entre la primera ministra italiana Giorgia Meloni y el presidente Donald Trump no es más que una estrategia política calculada para reforzar su posición en su país, según declaró un destacado analista político italiano a Fox News. Tras el recrudecimiento de la polémica entre Trump y Meloni el 20 de junio, los analistas también señalaron que a la líder italiana quizá no le suponga ningún inconveniente enfrentarse a Trump, sobre todo teniendo en cuenta que sus índices de popularidad están bajando de cara a las elecciones generales de Italia de 2027. La disputa diplomática había llegado a un punto álgido después de que el ministro de Asuntos Exteriores italiano, Antonio Tajani, anunciara el 19 de junio que cancelaba un viaje a Washington, donde tenía previsto reunirse con el secretario de Estado Marco Rubio. Giorgia Meloni debe haber pensado que una disputa pública con Trump no tiene consecuencias tangibles, salvo un aumento de su prestigio tanto a nivel nacional como internacional, dijo Mattia Diletti, profesor de Ciencias Políticas de la Universidad Sapienza de Roma. Miami. Una llamada accidental al 911 llevó a los agentes de policía de Miami Springs a descubrir que un hombre había secuestrado a una mujer poco después de haberla golpeado y estrellado su cabeza contra un automóvil, según informaron las autoridades. Bastaron 5 horas para detener al presunto responsable. Cristian André López, de 31 años, enfrenta cargos de secuestro y agresión, según los registros de la cárcel. Hasta ayer permanecía recluido en el centro de detención Metro West. El teléfono de una mujer activó involuntariamente una alerta de emergencia, indicó la policía de Miami Springs en una publicación en redes sociales. Al establecerse la comunicación, el operador pudo escuchar a una mujer gritando: "Deja de pegarme". Esto motivó que los agentes se dirigieran rápidamente al lugar de la alerta. Las autoridades informaron que encontraron a la mujer muy alterada y con lesiones visibles en el rostro y el cuerpo. La policía revisó rápidamente las grabaciones de las cámaras de seguridad cercanas para esclarecer lo sucedido. Una de las cámaras captó el incidente. López y la mujer se encontraban en una camioneta cuando ella intentó salir, según muestran las imágenes obtenidas por la policía. En el video se le ve agarrándola y tirándola de ella para impedir que se marchara. Cuando ella finalmente logró liberarse de su agarre, él la siguió y le propinó una patada en el estómago antes de empujarla contra el suelo. Las imágenes muestran luego cómo la levantó y la arrastró de vuelta al vehículo. Al parecer, le golpeó la cabeza contra las ventanillas antes de arrojarla al interior. La policía informó que López la llevó entonces a un hotel cercano, donde ella logró escapar y fue posteriormente localizada por las autoridades. Ciudad de México. La presidenta de México, Claudia Sheinbaum Pardo, insistió que su gobierno busca fortalecer a la Comisión Federal de Electricidad, SFE, y planteó dejarla con el 60% de la generación eléctrica mediante nuevas plantas e inversión mixta que aportarán más de 32 mil megavatios al sistema eléctrico nacional. La mandataria hizo el señalamiento durante la inauguración de la central de ciclo combinado González Ortega en Mexicali, Baja California, en el norte de México, donde defendió a la estatal eléctrica mexicana como empresa pública y eje de la soberanía energética del país. Claudia Sheinbaum sostuvo que cuando llegó al poder el expresidente Andrés Manuel López Obrador, la CFE generaba cerca del 30% de la electricidad nacional, mientras que al cierre de su administración alcanzó el 54%. Nosotros queremos dejar el 60% ya con las plantas de inversión mixta para fortalecer la Comisión Federal de Electricidad, dijo la presidenta ante trabajadores y directivos de la empresa estatal. La jefa del Ejecutivo afirmó que su gobierno tiene la intención de instalar alrededor de 32 mil megavatios adicionales en el sistema eléctrico nacional, de los cuales 22 mil megavatios corresponderían a energías renovables. Explicó que parte de esos proyectos se impulsarán con esquemas de inversión mixta, en los que se utilizará financiamiento privado, aunque según dijo, las plantas permanecerán bajo control de la CFE para evitar endeudamiento de la compañía. Ciudad de México. La flexibilidad laboral y la ampliación de licencia de paternidad son los ejes centrales para la corresponsabilidad en el cuidado familiar y la reducción de brechas de género en México. En el marco de la conmemoración del Día del Padre, diversos análisis de organismos privados e institutos de investigación económica señalan la necesidad de transformar los esquemas actuales de trabajo y los marcos regulatorios de seguridad social. De acuerdo con el estudio Barómetro de Talento 2026 de Manpower Go, el 25% de los trabajadores identifican jornadas largas o poco flexibles como un factor que incide en su bienestar y en su posibilidad de participar en actividades familiares. Datos de la Encuesta Nacional sobre Uso del Tiempo del INEGI indican que en el país el 68,2% de los hombres desea dedicar más tiempo al cuidado de las personas dentro del hogar, mientras que 3 de cada 10 trabajadores, independientemente de su género, quisieran reducir el tiempo dedicado a la actividad económica remunerada. La presión en el entorno laboral se identifica en que el 6 de cada 10 hombres reportan estrés laboral y aproximadamente la mitad manifiesta satisfacción con su empleo. Al respecto, José Luis Aguilera, director de Talent Solution Rise, expuso: la conversación sobre bienestar laboral debe incluir a los hombres y a los padres trabajadores. Naciones Unidas. Las fuerzas estatales fueron las principales responsables de violaciones de derechos de los niños en zonas de conflicto en 2025, de acuerdo con un informe de la ONU conocido hoy por la agencia AFP. Esta es la primera vez desde que se hace el monitoreo que actores estatales cometen más violaciones que las partes no oficiales. La ONU verificó 38.558 violaciones de derechos contra niños el año pasado por todas las partes en conflicto armado. Encontró que un tercio de las víctimas fueron niñas. Los asesinatos y las mutilaciones representaron la mayoría de los casos. En total, las fuerzas gubernamentales fueron responsables de más violaciones de derechos, un dato sin precedentes de que inició el monitoreo hace 3 décadas. 2025 fue, sin lugar a dudas, uno de los capítulos más oscuros para la protección de la infancia, dijo en un comunicado Vanessa Frazier, representante especial de la ONU para niños en conflictos armados. Israel y los territorios palestinos, incluidos juntos en el informe, cometieron el mayor número de violaciones con 12.445. Las Fuerzas Armadas israelíes fueron responsables de 9.465. Otros países con el mayor número de violaciones de derechos de los niños por todas las partes fue la República Democrática del Congo, 4.114, Nigeria, 2.560, Birmania, 2.203 y Somalia, 2.195. En Ucrania, la ONU verificó 1.899 violaciones graves, incluida la muerte de 94 niños a manos de las Fuerzas Armadas rusas y las heridas sufridas por otros 753. Tanto las Fuerzas Armadas de Israel como las de Rusia fueron incluidas por la ONU en una lista de la vergüenza. Cuando los estados sobre quienes recae la obligación de proteger a los niños contribuyen a su sufrimiento, esto indica una erosión más profunda del respeto por el derecho internacional, dijo Frazier. El informe de la ONU resaltó que la integración de la inteligencia artificial en sistemas de armas contribuyó a un fuerte aumento de la escala de daño contra los niños. Señaló que varios ataques con drones y operadores de forma remota fueron ejecutados con una vigilancia humana limitada. Los asesinatos crecieron un 34% en comparación con 2024 y las mutilaciones aumentaron un 10%. Otras violaciones verificadas incluyeron el reclutamiento de niños, secuestro, violencia sexual, ataques a escuelas y hospitales y la denegación del acceso humanitario. Ciudad de Guatemala. El gobierno de Guatemala anunció un programa para buscar a unas 45 mil personas desaparecidas durante la guerra civil, que uniría esfuerzos de autoridades y familiares de las víctimas. Guatemala fue escenario entre 1960 y 1996 de un conflicto que enfrentó a las fuerzas de seguridad y grupos guerrilleros de izquierda, con un saldo de al menos 200 mil muertos y desaparecidos. La guerra concluyó tras la firma de un acuerdo de paz con la Unidad Revolucionaria Nacional Guatemalteca. El presidente Bernardo Arévalo de León anunció un plan para localizar a los desaparecidos que se enmarca en el 40 aniversario del Pacto de Paz, que se cumplirá el 29 de diciembre. Hicimos un camino para encontrar a quienes nos faltan, para sanar una herida abierta por la historia, dijo Bernardo Arévalo de León al presentar el mecanismo de búsqueda humanitaria de personas desaparecidas. El mandatario explicó que este instrumento prevé un trabajo conjunto entre autoridades, familiares y organizaciones humanitarias para establecer el paradero de las víctimas y no sustituye la aplicación de la justicia. El presidente de la Asociación de Familiares de Detenidos y Desaparecidos de Guatemala, Pablo Estrada, destacó el anuncio como una pequeña luz después de décadas para localizar a personas cuyo único delito fue pensar distintos. Sedeño, Honduras. Sedeño, una aldea hondureña del Pacífico, sufre desde hace 30 años el avance del mar y la erosión que ya obligó a evacuaciones y dejó a muchas familias sin vivienda, mientras la Mesa de Justicia Climática, creada hace 3 años, pide una reubicación digna y el apoyo del gobierno de Nasri Afura y a la comunidad mundial ante la inacción climática denunciada, entre otros, por Amnistía Internacional. Sedeño está erosionado. Le podría decir que las marejadas se han tragado a Sedeño. En 9 barrios estamos luchando por una reubicación digna y justa para nuestra comunidad, nuestros hijos y nuestros nietos, dijo en Tegucigalpa Sandra Reyes, natural de Sedeño, quien debido a los graves daños causados por el mar ha perdido 3 casas. Para enfrentar la situación, varias organizaciones de Sedeño crearon la Mesa de Justicia Climática, entre cuyos líderes figura Reyes, quien el pasado miércoles participó en la presentación del informe Honduras. Sedeño no desaparece, se reubica y permanece, que hizo Amnistía Internacional en Tegucigalpa. Sedeño era algo tan lindo que nadie quería salir de ahí. Pero la erosión costera, el avance del mar, el cambio climático y todo se ha venido a despojarnos, desplazándonos en una lucha continua. Estamos desgastados, por eso estamos demandando ayuda al Estado y nos organizamos para hacer sentir nuestras necesidades y que se nos reivindique nuestro derecho, subrayó Sandra Reyes. La Paz, Bolivia. El tráfico se reanudaba progresivamente ayer domingo en Bolivia, un día después de decretarse un estado de excepción y el despliegue de policías y militares, aunque docenas de bloqueos seguían activos en el centro del país, donde partidarios del expresidente Evo Morales continúan con su movilización. Los cortes de ruta se desplomaron de unos 5 antes de que el mandatario centroderechista Rodrigo Paz decretara el sábado en la madrugada un estado de excepción a 12 a este domingo, según un último reporte de la Estatal Administración Boliviana de Carreteras. Los manifestantes comenzaron a principios de mayo por parte de un conglomerado de sindicatos de mineros, trabajadores fabriles, de minas, maestros y campesinos e indígenas. La demanda fue para que Paz, en el poder desde noviembre, resolviera la crisis económica, la más grave en 4 décadas, y en protesta por la venta de gasolina de mala calidad que gatilló el malestar social. Las protestas sumergieron a varias ciudades, principalmente La Paz y su vecina El Alto, en un fuerte desabastecimiento de combustibles, alimentos y medicinas. Quito. Las tropas extranjeras que participen en la lucha contra el crimen organizado en Ecuador gozarán de inmunidad, según un decreto del presidente Daniel Noboa emitido hoy. El mandatario declaró en 2024 a su país en conflicto armado interno, lo que le permite desplegar a militares en las calles para combatir a bandas del narcotráfico, que en su disputa por el poder convirtieron a Ecuador en uno de los países más peligrosos de Latinoamérica. En el nuevo decreto, Noboa indica que Ecuador recibirá cooperación militar de países aliados que operarán junto a las Fuerzas Armadas ecuatorianas en las zonas más golpeadas por la violencia. El personal extranjero de los estados cooperantes que participe en las acciones ejecutadas en el marco del conflicto armado interno gozarán de inmunidad, conforme a acuerdos internacionales, indica el texto. El combate de Noboa contra el narco cuenta con el respaldo del gobierno de Donald Trump. En un video difundido por redes sociales junto a los ministros de Defensa e Interior, Noboa dijo que su nuevo decreto es producto de su visita a Estados Unidos la semana pasada, cuando se reunió con el secretario de Defensa Pete Hegseth y el asesor de Seguridad Nacional Stephen Miller. Esta medida es resultado de meses de trabajo, especialmente durante nuestra última reunión en el Pentágono. Desde hoy, los narcoterroristas se enfrentarán a un Ecuador más fuerte, más preparado y que ya no pelea solo, asegura el mandatario. Organismos de derechos humanos critican la política de mano dura de Noboa y denuncian abusos de fuerzas y desapariciones a manos de la fuerza pública. Tras el anuncio, las Fuerzas Armadas ecuatorianas informaron que desplegarán 13.000 militares en las provincias costeras de Guayas, Manabí, El Oro y Los Ríos. El objetivo es disminuir las muertes violentas, el objetivo es dar esa percepción de seguridad a nuestra población, dijo a periodistas el general Mauro Bedoya, jefe del Comando de Operaciones Aéreas y Especiales. Agregó que el apoyo de las tropas extranjeras consistirá en asesoramiento y tecnología. Bogotá. Colombia realizó este domingo 21 de junio la segunda vuelta de las elecciones presidenciales, en las que los ciudadanos eligieron al nuevo jefe de Estado entre Iván Cepeda, senador de izquierda, y Abelardo de la Estrella, candidato que obtuvo el mayor respaldo, según el preconteo oficial, en una jornada que se desarrolló en todo el país, con la participación de más de 26.318.255 votos y bajo la supervisión de la autoridad electoral, que adelantó el procesamiento de resultados tras el cierre de urnas a las 4 de la tarde de ayer. Con el 99,86% del preconteo procesado, la Registraduría Nacional reportó que Abelardo de la Estrella obtuvo la victoria con 12.944.441 votos, equivalentes al 49,65% del total. Iván Cepeda alcanzó 12.697.154 votos, lo que representa el 48,70%, en una contienda cerrada que se definió por una diferencia inferior al 1% en el resultado preliminar. El Partido Cambio Radical emitió un pronunciamiento luego de conocerse los resultados del preconteo, en el que se refirió al resultado de la jornada electoral y a la elección del nuevo mandatario. Sin embargo, el presidente Gustavo Petro, cercano a Cepeda, pidió esperar. No se puede proclamar ningún presidente. Es el escrutinio el que determina quién es el presidente. Tranquilidad entre la ciudadanía, por favor, llamó. La realidad nos da un país partido por la mitad, agregó Petro, que denunció irregularidades, pero no aportó pruebas. ¡Qué dolor de patria! Madrid. La policía española informó que detuvo a 17 personas que se hacían pasar por integrantes de la banda criminal Tren de Aragua para amenazar y obligar a prostituirse a mujeres venezolanas que traían a España bajo engaño. La organización captaba a mujeres vulnerables en Venezuela y les organizaban viajes supuestamente turísticos a España, donde les comunicaban que habían contraído una deuda de entre 7.000 y 9.000 euros, entre 8.000 y 10.000 dólares, que debían saldar ejerciendo la prostitución, explicó la Policía Nacional en un comunicado. Los investigadores se hacían pasar por integrantes del Tren de Aragua para reforzar las amenazas contra las mujeres, indicó el texto, en referencia a la temida banda criminal nacida en una cárcel venezolana y que se ha expandido por varios países latinoamericanos. La policía pudo rescatar a 14 víctimas de trata de seres humanos con fines de explotación sexual, además de otras 12 potenciales víctimas, señala el comunicado. Las mujeres eran obligadas a estar disponibles las 24 horas del día, todos los días de la semana, y no pudiendo rechazar ningún cliente ni negarse a realizar ninguna práctica sexual, detalló la policía. El cuerpo armado apuntó que la banda tenía pisos prostíbulo en varias ciudades españolas, entre ellas Madrid y Santa Cruz de Tenerife, en las Islas Canarias. Tres de los principales sospechosos fueron enviados a prisión provisional, mientras los investigadores buscan identificar a los colaboradores que captaban a las víctimas en Venezuela, agregó la policía. ¡Qué horror! Amigos oyentes, por el día de hoy llegamos al final de Red Mundial de Noticias. Mi amigo personal Federico Santiago y Johnny Romero les acompañamos. Les invitamos mañana a nuestra emisión diaria de noticias. Feliz inicio de semana para todos. Hasta pronto. Bye.

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1: Gloria al nombre del Señor, aleluya. Este es el día que hizo el Señor, en el cual nos gozaremos y nos alegraremos en él. Quiero lecturar el Salmo 34.